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tipsito de trabajo. Sí, un avisito, así que lo vamos a dar. Oye, dice, se necesita guardia de seguridad. Turno 4x4. Sueldo 650 más 50.000. Hace el monto de 700.000 pesos. Pueden llamar al más 569-6803-8568. El otro numerito es 94-960-4847. Esto es, me parece ahí, me escribieron ahí, lo que es el sector de Algarrobito. Ahí es la ubicación del trabajito. Así que ahí estaba ese datito. Bueno, se lo vamos a dar de nuevo, por si acaso no anotaron bien el número, se lo vamos a dar más lento. Se necesita guardia de seguridad, turno 4x4, sueldo 650 más un bono, me parece, ahí sale, de 50.000, hacen el monto de 700.000 pesos. Mira, no está malo. Bueno, pueden llamar, le voy a dar los dos teléfonos. Ya. Este es el WhatsApp, 569-6803-8568. El otro es el 94-9604-847. Esto está ubicado, me parece, en Algarrobito. Así que ahí estaba ese datito de trabajo. Acá no es malo. 700.000 pesos, sí, mira, 700, sí, 700.000 pesos, sueldo líquido ahí. El turno es 4x4. Ya, ahí estaba ese avisito de trabajo. Ya cuando son las 8:06 minutitos, seguimos avanzando con la buena música de tu radio compañía. Hoy pueden marcar el más 569-6160-5047. Bueno, los vamos a ir de inmediato a la música. Sí, los vamos a la música acá en lo que es la hora del taco. Oye, los vamos con Juanita la Tremenda y estas cumbias rancheras acá en la hora del taco.

Ya estamos de vuelta, por supuesto, a través de tu radio, compañía FM. Oye, que está buena la música, chiquillo. Está buena la radio. Oye, cuando son las 8 de la noche con 21 minutitos, ya estamos llegando. Al final del programa por el día de hoy, en este día martes 9 de junio. Así que le dejo la invitación nuevamente para escucharlo mañana miércoles a partir de las 6 y media de la tarde hasta las 8 y media de la noche con buena música y algunas informaciones por ahí. Así que mañana de nuevo lo vamos a conectar, ¿eh? Oye, saludar a todos los que estuvieron en sintonía, los que lo escribieron a nuestro WhatsApp. Fueron poquitos, chiquillos, pero bueno, poquitos, pero bueno. Así que ahí y gracias a todos los que estuvieron en sintonía, a Rodrigo, a nuestro David Castillo, el David, muy buena onda el David, así que ahí un saludito para el David, para la señora, a don Jacinto y la señora Margarita, y la señora Margarita ahí en Almacén El Puente, así que un gran saludo. Hasta mañana. Chao. Oye, lo vamos con este recuerdo de los Corsarios del Amor, de aquellos años del año 2010. Ya, los vamos. Chao.

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3: Dios en el cielo y las plantas en la tierra. Saludo cordial, tenga toda la audiencia, bienvenidos, bienvenidas, hijitas, hijitos de mi corazón, al programa diario, a la cita diaria, aquí acudiendo todos los santos días, a la misma hora en punto, a través de esta prestigiosa estación de radio, llevándoles este programa de sabiduría, de conocimiento, donde usted, hijita, hijito de mi corazón, va a quitarse la venda de los ojos y va a saber la verdad, qué es lo que está pasando con nuestro cuerpo, con nuestra salud, los problemas que hay en este momento con su cuerpo, huesitos, dolencias, problemas de osteoporosis, problemas de artrosis, problemas de artritis, problemas que usted tenga en este momento de colon inflamado, problemas de riñones, migrañas, problemas de estrés, que se le dispara el sistema nervioso, que usted es una persona que ya no sabe qué hacer, a dónde acudir, porque la salud se va deteriorando todos los días. Usted busca la ayuda con Fonasa, busca la ayuda con el seguro, va a la posta, saca cita, largas filas, esperando que le den una cita para que el médico le pueda atender, pero no encuentra ninguna solución. Puro, por decir, antibiótico que le mandan, pura medicina que realmente usted no ve que le está curando esa enfermedad, sino al contrario. Calmantes, simplemente calmantes, pero la medicina no obra en su cuerpo. No, usted no ve que su salud va mejorando, sino va empeorando. Mañanas muy frías, ya demasiado frío se siente en las mañanas, hay que abrigarnos bien, porque vienen los problemas respiratorios, vienen los problemas en este momento de las gripas, vienen los problemas a los niños más que todo, hay que abrigarlos bien, hay que tratar de que estén muy bien cuidados, porque el frío y las bajas temperaturas nos enferman demasiado. 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No se olvide que les entrego un carnet que tiene vigencia de un año, que durante un año usted no vuelve a pagar una consulta. Recuerde, póngame el vasito de agua ahí encima de su radio mientras transcurre este programa, y al final vamos a hacer la oración de San Juditas Tadeo, que es la oración de los enfermos, aquellos que tienen dolencias, aquellos que pasaron mal la noche, que no conciliaron el sueño, que toda la noche los acompañó un dolor, la guata, la cintura, las rodillas, en fin, vamos a hacer la oración al final. Y recuerde que las oraciones tienen mucha fe. La fe que usted le ponga cuando se va a tomar ese vasito de agua. Aquí voy a leerles un WhatsApp el día de hoy que me lo envían de allá de Illapel. Me escribe el señor Fernando Torres. Me dice: Don Juan, quiero que por favor me ayude, porque vengo sintiendo unos problemas en la parte de la próstata. La verdad, tengo miedo de ir donde los médicos, porque no sé si realmente empecé ya a padecer estos problemas. Usted habla de plantas, de monte. ¿Qué me puede usted aconsejar sobre este problema de la próstata? yo lo escucho en la radio, voy a esperar la respuesta que usted me dé.

0: por la radio, don Juan. Bueno, muchas gracias, hijito de mi corazón, por tenerme en cuenta, por confiar en Juan Taramacura. Las señales de alerta, póngame mucha atención, es importante prestar atención si se presentan síntomas, dificultades para comenzar a orinar, necesidad frecuente de ir al baño, especialmente durante la noche, sensación de no evacuar o no vaciar completamente la vejiga, flujo urinario débil o interrumpido, ardor al orinar o presencia de sangre en la orina. Tenga mucho cuidado, mi señor. Estos síntomas no siempre indican cáncer, pero son una señal que se debe consultar a un médico. La detección temprana es fundamental para prevenir complicaciones y recibir un tratamiento adecuado. También es importante mencionar el cáncer de próstata. Cuidado. Una de las enfermedades más frecuentes en los hombres mayores ya de 50 años, en sus etapas iniciales, puede no prestar síntomas, por lo que los controles médicos periódicamente son esenciales e importantes. Yo le aconsejo a usted primero que todo, mi señor, visite la ciencia médica, vaya con los médicos, hágase primero sus exámenes médicos, vaya usted y ya usted tenga en cuenta las señales que hay. Pero es importante que visite primero que todo la ciencia médica. Cuando usted vaya y visite, si usted no ve ninguna mejoría, Juan Taramacura tiene los tratamientos naturales, tengo los jarabes a través de las plantas, a través de los yuyos, para darle un tratamiento de medicina natural. Pero le aconsejo primero que vaya, hágase un chequeo médico y Juan Taramacura le puede ayudar. Dios me lo bendice.
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1: Estamos el día de hoy recibiendo los testimonios de agradecimiento de la fe, de la gente con fe que viene a visitar a Juan Taramacura. 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Hijita de mi corazón, bienvenida, cuéntele a los oyentes, reláteles usted mismo de su boca, antes de venir con Juan Taramacura, ¿qué le pasaba?
2: Yo me sentía muy mal, no podía comer, todo eso me hacía mal, vi a médico, me hacían examen, no me pasaba nada.
1: O sea, ¿la ciencia médica no le encontraba?
2: No.
1: ¿Qué le decía?
2: Así que yo, escuchando a don Juan por la radio, así que me forcé y vino a verlo, y don Juan es muy bueno. De que el primer día que lo vi yo me sentí más bien.
1: O sea que usted ha estado en tratamiento con Juan Taramacura, ¿se ha sentido mejor?
2: Sí, del momento que vine acá yo me he sentido mucho mejor.
1: ¿Desde el primer día?
2: Sí, del primer día
1: que... Bueno, usted anteriormente no podía comer nada y ahora ya come.
2: Sí, nada, todo me caía mal.
1: ¿Ahora ya come bien?
2: Sí, ahora como bien y me siento tranquila, más tranquila.
1: ¿Ya mejor?
2: Sí.
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2: Sí.
1: O sea que usted, madrecita, ¿recomienda a Juan Taramacura?
2: Sí, lo recomiendo a la gente que esté sufriendo, pasando por eso, que venga acá, él es muy bueno. Yo estoy muy agradecida de él.
1: Muchas personas van a sitios y pierden la fe porque no les ayudan. ¿Usted con Juan Taramacura lo recomienda y tiene fe?
2: Sí, lo recomiendo, que él es muy bueno, tengo mucha fe en él. Que venga alguien que tiene problemas, que venga acá donde él.
1: ¿Juan Taramacura sabe o no sabe?
2: Sí, sabe mucho.
1: Bueno, gracias por estas palabritas. Continuamos con el programa. 16 de junio, Juan Taramacura en Vallenar. 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Vamos a tomar el vasito de agua y vamos a hacer la oración de los enfermos. Si hay personas con enfermedades terminales, si usted tiene una preocupación porque hay un problema, algún hijo suyo que tiene problemas de drogadicción, de alcoholismo, pida con fe. Aquella persona que tiene esas enfermedades que lleva tiempo y la ciencia médica no ha podido curar, vamos a hacerlo con fe. La oración tiene poder. Van a repetir: San Juditas Tadeo, patrón de los casos difíciles, camina por mi casa, llévate mis preocupaciones y cualquier enfermedad. Por favor, vigila, sana y bendice a mi familia, amigos, aleja a mis enemigos, en el nombre de Jesús. Amén. Amén. Tómese el vasito de agua. Mañana será otro día. Mañana vuelve a la misma hora Juan Taramacura.

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1: Exactamente las 20 horas con 55 minutos.
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2: Exactamente las 21 horas con 21 minutos.

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2: Exactamente las 21 horas con 40 minutos.

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1: Exactamente las 21 horas con 55 minutos.
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1: Radio Compañía te indica la hora.
2: Exactamente las 22 horas con 23 minutos.
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1: Radio Compañía te indica la hora.
2: Exactamente las 22 horas con 41 minutos.

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1: Exactamente las 22 horas con 55 minutos.
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2: Exactamente las 23 horas con 40 minutos.

0: Hola, Paulín, feliz cumpleaños.
1: Viste, este es el cumpleaños acá en el Luna Park. Mirá cómo se pone la gente, ATR. Toda gente cumbiera, de verdad.
2: Gracias.
1: Desde Santa Fe vino el grupo Trinidad. Y si digo así, mirá,

0: Gracias, Luna. Gracias, Pablito. Que la pase hermosa.
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1: Exactamente las 23 horas con 55 minutos.
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1: Exactamente las 0 horas con 55 minutos.
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1: Radio Compañía te indica la hora.
2: Exactamente, la 1 de la madrugada con 23 minutos.

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1: Radio Compañía te indica la hora.
2: Exactamente, la 1 de la madrugada con 43 minutos.

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2: Exactamente, las 2 de la madrugada con 22 minutos.

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1: Radio Compañía te indica la hora.
2: Exactamente, las 2 de la madrugada con 42 minutos.

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2: Exactamente, las 3 de la madrugada con 43 minutos.

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1: Y lo prometido es deuda. Con ustedes, Yuridia y Los Ángeles Azules. ¡Felicítalos!

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1: Radio Compañía te indica la hora.
2: Exactamente las 4 de la madrugada con 20 minutos.

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2: Exactamente las 4 de la madrugada con 41 minutos.

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2: Exactamente las 5 de la madrugada con 21 minutos.

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2: Exactamente las 5 de la madrugada con 42 minutos.

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1: Radio Compañía te indica la hora.
2: Exactamente las 6 de la mañana con 23 minutos.

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1: Radio Compañía te indica la hora.
2: Exactamente las 6 de la mañana con 43 minutos.

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2: Exactamente las 6 de la mañana con 55 minutos.
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1: Radio Compañía te indica la hora.
2: Exactamente, las 7 de la mañana con 20 minutos.

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2: Radio Compañía te indica la hora.
3: Exactamente, las 7 de la mañana con 40 minutos.

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1: Exactamente las 7 de la mañana con 55 minutos.
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2: La línea telefónica para que usted se comunique, hijita, hijito de mi corazón, aquí con Juan Taramacura. Bienvenidos, bienvenidas, todos los deseosos de portar la llama de la eterna luz. Todos aquellos seres que han dejado huella en la raza humana, como son Abraham, Noé, Moisés y el más grande de todos, Jesucristo. Reciban cordial saludo a donde usted se encuentra en este momento, ahí en su hogar, ahí en su pega, en su trabajo, en su campo, en su auto. Reciban cordial saludo de Juan Taramacura. No se olvide que vamos dando inicio al programa, me van a colocar el vasito de agua encima de su radio para que hagamos la oración de los enfermos. 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Va a recibir usted un carnet que tiene vigencia de un año, lo cual dice que en un año no le vuelven a cobrar una consulta. Y reciben el medallón de la Virgen de Guadalupe, este medallón que le entrego rezado, conjurado, bendecido, para que usted lo porte, para que usted lo cargue, hijita, hijito de mi corazón. Va avanzando el tiempo, va avanzando los días, las semanas, los meses. Y usted es una persona que posiblemente no encuentra la solución al problema, dificultad que usted esté teniendo en este momento en su vida personal. Posiblemente usted es una persona que se programa todos los santos días y las cosas no salen bien, no salen como usted quisiera. Usted es una persona que posiblemente dice, pero a mí ¿por qué me va mal tanto en la vida? Yo soy una persona que trabajo, que me esfuerzo, que me saco la mugre, pero no veo prosperidad en mi vida. No veo que echo para arriba, sino al contrario, voy echando para abajo. Y no entiende por qué lo acompaña todo lo malo, lo negativo. Entonces usted, hijita, hijito de mi corazón, empieza a pensar, a estresarse, se le dispara el sistema nervioso, porque posiblemente usted es una persona que está cargada de energías negativas. Muchas veces ese cansancio emocional, la tensión en las preocupaciones, los pensamientos que no frenan y que poco a poco van apagando nuestro ánimo, nuestras ganas de seguir adelante. Vivimos en un mundo rápido, lleno de exigencias, de problemas, situaciones que pueden afectar nuestra tranquilidad. A veces basta una mala noticia, una discusión o inclusive rodearnos de personas pesimistas para sentir que nuestra energía cambia y que aunque no siempre podemos controlar lo que ocurre fuera, sí podemos decir cómo enfrentarlo. Por eso Juan Taramacura le invita a usted, hijita, hijito de mi corazón, a que usted se acerque a nuestra casa consultorio, a que usted venga. Posiblemente usted ha visitado muchas personas, ha visitado muchos sitios donde ha tenido malas experiencias y la verdad simplemente le han dado calmantes, no le han dicho la verdad. Juan Taramacura triunfa donde muchos han fracasado y el que sabe, sabe y no es como el que está aprendiendo. A través de una charla, de una entrevista, a través de una consulta, yo le voy a decir a usted, hijita, hijito de mi corazón, qué es lo que está pasando en su vida, en la salud, en la parte sentimental, en el amor, en su vida profesional, en su campo, con sus animales, con sus terrenos, en su pega, el dinero, ¿por qué no luce, no rinde? Porque usted no tiene suerte para los juegos de azar, para una lotería. porque usted siempre lo acompaña a lo malo, lo negativo. Usted siente su hogar cargado. Han visto sombras, hay olores fétidos, olores fuertes, hay moscas grandes, negras. En fin, usted no siente que hay tranquilidad, que hay paz, que hay como esa energía positiva en su hogar. Al contrario, usted siente cosas negativas. Discusiones en su hogar, sus cabros van por mal camino, por el camino de los vicios, de las drogas, del alcohol, de las malas amistades. Usted con su pareja, con su esposo, su esposa, su pololo, polola, peleando, discutiendo. El uno dice negro, el otro dice blanco, y hay una carga negativa, hay una mala energía, hay algo negativo que está bloqueando, que nos está estancando, que nos está llevando al abismo, que nos lleva al fracaso, que nos lleva siempre a estar con el estrés alterado, el sistema nervioso. 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
3: Desde el cielo, una hermosa mañana.
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2: Estamos aquí en Curicó el día de hoy recibiendo los testimonios de la gente que lleva el tratamiento de la eufrasia. Tengo una persona hoy aquí en nuestra casa consultorio que ya llevó el tratamiento de las gotas de eufrasia a la luz de sus ojos. Cuéntele a la gente, hermanita, ¿qué le pasaba a usted antes de llevar las gotas? ¿Qué le pasaba? ¿Cuál era lo que le pasaba? Y cuando empezó a utilizar el tratamiento de la eufrasia, ¿qué cambios vio? ¿Le sirvió o no le sirvió la eufrasia?
8: Sí, me sirvió mucho y lo sigo tomando porque, ¿cómo se llama? La vista ya está media borrosa ya, así que lo aconsejo que sigan con el tratamiento.
2: ¿Le ha mejorado su vista?
8: Sí, está más clara.
2: ¿Qué le pasaba antes? ¿Se la veía borroso?
8: Borroso y como con cosas así como...
2: ¿Sentía algo, como una arenilla?
8: Sí, arenilla, sí. Y las lágrimas.
2: ¿Le lagrimeaba mucho el ojito?
8: Sí,
2: los ojitos.
8: Ahora está menos.
2: Así ahora que... ya con la eufrasia, ¿le ha mejorado a usted el lagrimeo? ¿Ya no hay lagrimeo?
8: Sí, hay poco, no va a ser.
2: Y le ha quitado la catarata, esa arenilla.
8: Sí, y el dolor de cabeza que tenía tanto, pues de a poco se ha ido.
2: Por el esfuerzo de la vista.
8: Sí.
2: O sea que la eufrasia, ¿usted la recomienda? ¿Es buena o no es buena?
8: Sí, es buena, sí.
2: ¿La recomienda?
8: La recomiendo que la compre.
2: Acuérdese que es para los ojitos, no es para tomar.
8: Sí, claro.
2: Para aplicarse en los ojitos, ¿oyó?
8: Sí.
2: Entonces, ¿usted recomienda el tratamiento de la eufrasia?
8: Sí, mucho.
2: Bueno, muchas gracias por estas palabritas. Continuamos con el programa. 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Vamos a tomar el vasito de agua y vamos a hacer la oración de los enfermos. Si hay personas con enfermedades terminales, si usted tiene una preocupación porque hay un problema, algún hijo suyo que tiene problemas de drogadicción, de alcoholismo, pida con fe. Aquella persona que tiene esas enfermedades que lleva tiempo y la ciencia médica no ha podido curar, vamos a hacerlo con fe. La oración tiene poder. Van a repetir: San Juditas Tadeo, patrón de los casos difíciles, camina por mi casa, llévate mis preocupaciones y cualquier enfermedad. Por favor, vigila, sana y bendice a mi familia, amigos, aleja a mis enemigos, en el nombre de Jesús. Amén. Amén. Tómese el vasito de agua. Mañana será otro día. Mañana vuelve a la misma hora. Juan Taramacura.

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2: Exactamente las 8 de la mañana con 21 minutos.

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1: Hay momentos en la vida donde necesitamos una guía, una respuesta o simplemente una palabra de esperanza. Y ese momento puede ser hoy. Siendo hoy miércoles 10 de junio, ya comienza este encuentro espiritual en vivo y en directo para toda mi sintonía de Serena y alrededores, junto a la comunidad espiritista Doble Poder. Comuníquese ahora mismo al 983-59-60-43 y acompáñenos en este día de orientación, espiritualidad y mensajes especiales para usted. No cambie la sintonía, porque este programa puede traer la respuesta que estaba esperando. Jesús bendito, Jesús Maestro Divino, te agradezco por darnos la buenaventura, bendecir, iluminar y sanar a tantas almas y corazones que en este minuto buscan realmente de una ayuda espiritual. Tenemos una señora que quiere dar las gracias simplemente por el cambio recibido. Por favor, escuchen, auditores, con mucha atención a mi querida amiga y hermana espiritual.
2: Estoy dando las gracias porque yo era, y buscaba en altas partes la solución. Nadie me... Te escuché radio un día, llegué acá, llegué con fe. Aquí estoy dándole las gracias, agradecía, que a mí me han hecho mucho daño. Me lo sacó, ahora estoy bien.
1: ¿Cuántas partes?
2: Estoy dando las gracias, porque yo era... Y buscaba en altas partes la solución. 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Te escuché radio un día, llegué acá, llegué con fe. Aquí estoy...

0: Llévate.
1: ¿Qué era lo que te estaba atormentando tu cuerpo?
0: Eran dolores, dolores de estómago, de todo, dolor de cabeza, todo el cuerpo era una cosa que ya no soportaba.
1: Gracias a Dios, pudimos ayudarte para abrirte la mente y el corazón. ¿Qué le cuentas a los auditores que gracias a Dios pudiste cambiar en tu vida?
0: Gracias a Dios, me cambió la vida. Soy una mujer más alegre, no soy una mujer amargada como era antes. Ahora, gracias a Dios, estoy estudiando, estoy aprendiendo lo que siempre quise.
1: ¿Pudiste encontrar el amor?
0: Sí.
1: ¿Es diferente tener un hombre? O mejor dicho, ¿es diferente comparar a ese hombre que tuviste tanto tiempo y te hacía puro sufrir con el que tienes ahora y que realmente te hace feliz? Cuéntale a la gente cuántos años estuviste sufriendo humillaciones y cómo te sientes ahora.
0: Como 5 años. Humillaciones, pobreza. Ahora, gracias a Dios, estoy mejor.
1: ¿Cómo te trata este nuevo amor?
0: Feliz, cariñoso, me saca vacial. Si a la esquina vamos, quiere que vaya con él, todo, pendiente de mí.
1: Mi niña, un beso, en nombre del Señor. Amén.
0: Amén.
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1: Bueno, nuestro tema de hoy va a ser lo que es los campos y la agricultura, las cosechas, los animalitos que viven allá, el vacuno, la oveja, la chivo, la cabro, todo tipo de animales, las gallinas que a veces se ven afectadas por las energías negativas, hay personita y sobre todo los malos vecinos. Aquí llega mucho caso ese a la comunidad de Doble Poder, que llegan los malos vecinos a dañar la cosecha, a tirar las enviaciones allá, a dañar a personita, a valerse de una persona que tenga las mañas de la magia negra, y lo que hacen es dañar allá todo tipo de animales y cultivos. Personita que tiene esas extensiones grandes de cultivos. Aquí ha llegado mucho caso que tienen la palta por allá, extensiones grandísimas, y llegan acá, me dicen: chamán, se me han dañado la cosecha. No sé de repente si esa cosecha siempre se había dado, siempre ha salido a la perfección, pero últimamente llegan unos animales extraños o algo, una plaga, o se dañan. Bueno, diferente las cosas. Y llegan y dicen: no, ¿será que algo está pasando? Porque yo he echado todos los ingredientes y lo con que se fumigan las plantas y todo está bien. No sé qué pasa. Claro, esta persona ya ha quedado en la ruina. Tanto gastar dinero en estas cosechas, y yo le digo: vamos a averiguar exactamente, porque para eso tiramos la patica de cachicamo. Cuando llegan ahí, yo hago la consulta: patica de cachicamo, ¿qué es lo que pasa en ese la cultivo? Cuando aparecen espíritus malignos en la cosecha y en los terrenos, yo le digo: hay algo, está la mano involucrada del enemigo, del mal vecino allá, o esta personita le está haciendo el daño. Yo siempre le digo a todos, yo les muestro el rostro de personita que hace el daño. Simplemente pone atención a todo lo que yo decir y lleve las cositas en regla, cada cosa que tiene que hacerme en la finca. Allá en la campo estar muy la pendiente, pero en estos momentos vamos a pasar a una llamadita en la vivo y en la directo. Inchiriga y la Bonarachín.
3: Aló.
1: Aló, ¿cómo está y tú?
3: Bien, gracias.
1: ¿Y qué es lo que más le ha gustado de la programa?
3: Todo, porque veo que ayudan a la gente y mucha gente queda conforme con lo que hacen por ellos.
1: Bueno, madre mía, regáleme usted las fechas de la nacimiento.
3: 8 de octubre del 55.
1: En estas fechas de la nacimiento, hermana mía, gracias a Dios no hay daño, no hay brujería, no hay maleficia, no hay maldad, ¿me entender?
3: Sí.
1: Pero últimamente, hermana civilizada, en su fecha de la nacimiento veo como un poco de decaimiento, como angustia, como pena, tristeza y muy preocupado por seres

0: queridos, ¿me entender?
1: Sí.
0: ¿Quiénes son los seres queridos?
1: Mi hijo.
0: ¿Cuántos aritas tener?
1: Tengo dos hijos.
0: Dos aritas. ¿Y vivir con usted en este momento?
1: El menor vive conmigo, el mayor con los suegros.
0: Regáleme las fechas de la nacimiento.
1: El mayor es del 2 del 5 del 80.
0: Últimamente, le voy a ser sincero y honesto, no veo que las cosas le estén saliendo a él.
1: No.
0: Él es una persona emprendedora, es una persona luchadora, esforzada, pero que últimamente, hermana civilizada, se le han cerrado las puertas.
1: Sí.
0: Hay veces que anda así como rabioso, como enojón, como que no sabe qué hacer. Y últimamente, hermana mía, y le voy a ser sincero y honesto, veo que esta personita hay veces que trata de entrar a algún trabajo y las puertas, como le dije, se le están cerrando.
1: Sí.
0: ¿Usted ha hablado con él?
1: Es que él no vive conmigo y poco nos visita.
0: ¿Por qué se lo decir? Porque hay veces que él anda, como le dije, muy angustiado y anda muy apenado. Hay veces que él se siente como solo en ocasiones. ¿Usted lo sabía?
1: Sí, sí. Es que él se ha alejado de la casa de nosotros.
0: Y aparte que él es muy cerrado.
1: Eso sí.
0: Él es una persona muy cerrada. Una persona como que hay veces que no le gusta que nadie sepa los problemas que él tener. Y aparte de eso, hermana civilizada, veo que también últimamente ha tenido problemas y dificultades con la pareja.
1: Ya.
0: ¿Lo sabía?
1: Lo sospecho, sí. Siempre han tenido dificultades los dos.
0: A él necesita lo que es, él abre caminos para que en la campo de la trabaja le pueda ir bien, para que se le pueda ayudar, hermana mía, porque él también últimamente a consecuencia de esto anda como muy estresado y anda como con mucho peso, hermana civilizada, en la parte de la espaldita y la parte de la cuello.
1: Ya. ¿De mi otro hijo?
0: De su otro arita.
1: Él nació el 9 de septiembre del 81.
0: ¿Él el que vive con usted, cierta?
1: Sí.
0: Es una buena persona, pero últimamente ha andado también como un poco rabioso, como un poco enojón. ¿Lo ha notado?
1: Sí.
0: Lo que va a hacer usted, va a traerme la foto de él o tráigamelo personalmente. Nosotros vamos a ayudar para que las cosas empiecen a salir.
1: Ya.
0: Porque últimamente a usted tampoco me le ha ido muy bien.
1: No, eso sí.
0: Entonces, por lo mismo hay que mirar qué es lo que estaré pasando y va a venir a visitarme.
1: Sí, sí, eso es lo que pasa acá en la casa. Siempre estamos subiendo y cuando estamos bien, es todo abajo.
0: Por algo se lo decir, véngase a visitarnos y nosotros vamos a ayudarle.
1: ¿Ya?
0: Hermana mía, la espero. Sigan llamando a todas las personitas y escribiendo para que saquen su hora. 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Saquen su horita para que puedan ser atendidos. Reservan la hora. No me gusta que se me amontone y se aglomere todo ese montón de gente afuera allá donde atender. Entonces saquen su horita para que sean bien atendidos las personitas. Y ya saben, cosechas a veces destruidas y animales por las enviaciones. Hay veces una personita se paran en los terrenos. Yo ya tengo mucho conocimiento. Las 50 años de experiencia como estas personas se paran en un terreno y le echan la maldición. Esa maldición con espíritus negativos en la cual contaminan todas esas tierras. Salan totalmente estas tierras. Las queman con esa mirada dañina, esa envidia y ese mal de ojo. Lo único que van es a dañar todos sus cultivos y esos animales los miran con esa desgracia y los animales empiezan a morir. 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Pero vamos a continuar con otra llamadita aquí en la vivo y en la directo, Inchiriga y la Bonarachín. Hola.
2: Hola.
0: Buena la día.
2: Buen día.
0: Regáleme su fecha de nacimiento.
2: 24 de julio del 79.
0: Uy, Virgen Santísima, mujer, yo que estaré viendo. Usted tiene que tener mucha la cuidada, porque aquí veo que usted hace mucho tiempo atrás, esto es de hace años atrás, usted, madrecita, fue víctima. Usted, su familia, sus hermanos, de un daño, de un trabajo muy fuerte que le hicieron a toda la familia. Y esto se lo hicieron para que toda la familia se destruir, para que no tengan la paz, no tengan la tranquilidad, para verlos mal, ¿me entender?
2: Sí, sí.
0: Y acá veo que a la familia le ha ido muy mal.
2: Exactamente.
0: A usted también le ha ido mal, madrecita. Usted es una mujer hecha para adelante, pero últimamente todo lo que emprende fracasar.
2: Sí.
0: Madrecita, yo le voy a hablar a usted con la corazona. Usted tiene que tenerla cuidada, porque este trabajo que le hicieron a usted le ha traído muchos problemas. Tanto así que veo hasta un fracaso que tuvo con un hombre. ¿Cuánto hace?
2: Hace más o menos entre 4 y 5 años, más o menos.
0: ¿Actualmente a ver a alguien en su día?
2: Sí.
0: Regáleme la fecha de nacimiento.
2: El 8 de marzo del 65.
0: Uy, madrecita, mire, aquí veo, vea, tanto es este daño, esta maleficia maldita que le hicieron a ustedes, que veo que usted también va por el mismo camino con este hombre. Va directo a la separación, porque usted no tiene paz, no tiene tranquilidad con él.
2: Ni un minuto.
0: Hay mucha peleadita, mucha discusión. ¿Cuántos hijos tener?
2: Con él ni uno.
0: Ni uno. ¿Y con la otra personita que tuvo la fracaso?
2: Dos.
0: Dos. Pero todo esto es mal ejemplo. Sus hijos, madrecita, están recibiendo todos estos malos tratos, todas estas cosas negativas.
2: Sí.
0: Sus hijos sufren.
2: Sí.
0: Y yo sé que usted ha llorado en silencio. Usted no le da estos problemas a su familia, porque también ellos tienen problemas, les ha ido mal y usted todo lo guarda en su corazón.
2: Sí.
0: Madrecita, escuche bien. Usted va a estar pendiente para que los indicitos, los amazónicos, le ayuden. Importante que sigan llamando todos para estar atentos, todas las personitas, para que sean atendidos y orientados de la mejor manera y poderles solucionar ese problema. Y ya saben, cualquier problema que tengan en la campo, allá en la hacienda, con sus animalitos y las cosechas que se ven dañadas, personas que han venido de para atrás como el cangrejo, no hay barranco que los tranque. No hay
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4: Exactamente las 8 de la mañana con 55 minutos.
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0: ¿Ya? Oye, le hacemos invitación entonces a la gente que se encuentra afuera, que pase nomás, muchachos, pase nomás, porque en un ratito más vamos a tener repleta, por supuesto, esta gran ramada, ¿eh? Oye, la música, ustedes bailan, la música la pone Provinciano del Chuapa. Y esto suena y dice...
1: Ah,

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0: Buenos días, ¿cómo están? Muy buenos días, estimados auditores de la Radio Compañía. Mil disculpas por la demora, pero no había de frutilla, solo demora. Así que aquí ya estamos listos para acompañarles durante dos horitas y algo menos, literal. Ya nos atrasamos un poquitito, pero ya estamos aquí listos para acompañarles con el matinal más serio de la región de Coquimbo, según la última encuesta Archipiélago. Bienvenidos todos a las horas más sabrosonas. Bienvenidos a ustedes que nos están escuchando a través del 107.5 de la frecuencia modulada y también a quienes nos sintonizan a esta hora de la mañana a través de nuestra página web, Está Buena la Radio. 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Oiga, así que le mandamos un saludito a todos quienes ya están conectados a nuestro programa. Las horas más sabrosonas vamos a habilitar rápidamente, porque hoy el tiempo es nuestro peor enemigo, así que vamos a habilitar de inmediato nuestro WhatsApp para recibir ya los reportes. Oye, también saludos a quienes a esta hora de la mañana ya están conectados ahí en el TikTok del Regalón del Valle del Elqui. Ya estamos transmitiendo por TikTok.
1: ¿Ya está listo?
0: No.
1: ¿Tienes saldo tu teléfono?
0: ¿De dónde?
1: ¿Ya lo cargaste lo suficiente?
0: Menos.
1: Ok.
0: Menos.
1: Perfecto.
0: Menos. Pues,
1: comencemos.
0: Comencemos. Ok, señoras y señores, comenzamos a recibir los WhatsAppitos. Oye, se está cumpliendo lo que dijo el meteorólogo. Ah, no le dije yo que iba a llover en Andacollo y en Punitaqui solamente. O sea, en otros lugares de la región también va a llover, en la provincia de Choapa, pero aquí en la Serena y Coquimbo, en lo que es el Valle del Elqui, 0-0-0. Así que el que quiere lluvia va a tener que ir a Andacollo. O a Punitaqui. Bueno, que Punitaqui ya cayó la agüita ya en la madrugada, así que va a estar nublado, sí, en toda la región. Así que me anoté otro porotito más ahí, el meteorólogo de la Radio Compañía. Señoras y señores, vamos a comenzar a recibir los saluditos. A ver quién está por aquí. El primer saludito de Don Abelardo. Mira, Don Abelardo, sí, va a caer nieve. Y oye, 22 centímetros de nieve van a caer allá en el Paso Agua Negra. Excelente, la nieve es bueno, buenísimo. Está cayendo nieve acá en los telescopios, nos dice ahí Don Abelardo, que nos escucha allá en las alturas del Cerro Bachón. Buenos días, Don Abelardo, que tenga una excelente jornada. Por acá también nos saluda Don Jorge. Buenos días, José Luis, que tengamos una buena jornada y una buena sintonía. Gracias, Don Jorge, por estar siempre ahí tirándonos buenas vibras, buena onda, y siempre reportándose a través de nuestro WhatsAppito. Excelente. ¿Qué más está por aquí? A ver, revisamos más saluditos. Wilson Tapia dice, desde el Cerro Pachón se viene la nieve. ¿Cómo se viene? Y Don Abelardo dice que ya está cayendo. A ver, pónganse de acuerdo, güey. Ah, no, ya está comenzando a caer nieve en Cerro Pachón. Gracias por el relato, ¿eh? Gracias por el relato. Saludos para mi compita Will Sabay, que está a esta hora ahí por las alturas del Cerro Bachón, comenzando de a poquito a caer nieve. Muy buenos días, José Luis, dice Luis Miguel Rojas, que tenga un excelente día miércoles. Saludos, compa, para usted igual, mi gran amigo. Saludos grande ahí de El Sol de Ceres. A esta hora de la mañana, un abrazo para usted, amigo mío, que tenga una buena jornada. Por acá nos saluda Rosita Álvarez, dice 1, 2, 3, pilladito, se había escondido y no lo podía encontrar. ¿Cómo? Ah, no entendí el chiste. Pero saludito ahí para la señora Rosita Álvarez, que a esta hora de la mañana nos está escuchando. Por supuesto, allá en Calingá está conectada a través de internet. Por acá, a ver.
2: Santiago con lluvia.
0: Me escuché, a ver.
2: Buenos días, don José Luis. Aquí en Santiago con lluvia. Que tenga un buen día. Se manda los RBL.
0: Saludos ahí para el amigo Marcos, ahí que nos está mandando una fotito allá en Santiago trabajando. El hombre ahí está cayendo agüita. Ay, qué bueno que caiga agüita por allá, don Marcos. Cuidado, oiga. Sin mirar para el cielo. Si es de los RBL, es peligroso que le caiga agüita a la boca. Saludos grandes para usted, estimado amigo, que le vaya muy bien en esta jornada. Por acá tenemos un audio, lo escuchamos.
3: Que está helado, Juan.
0: Está helado ya en el Cerro Payón. Saluditos grandes. Hoy por acá nos están saludando por TikTok la señora Lali Almendares. Buenos días, ¿cómo está? Y saludos también desde Santiago. Lluvia suave por acá, nos dice a través del TikTok. También nos están saludando desde Santiago. Excelente, que tengan un buen día.
4: Mándame un WhatsApp.
0: Por acá, el video es del Hotel del Cerro Pachón. Ah, con Rosa. Excelente. Ya, estamos listos, señoras y señores, para recibir nuestra portada musical a esta hora de la mañana. En 3, 2, 1, comienza la música. 9:23.

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1: Ahí estaba nuestra portada musical junto a la superbanda tropical de Juan Brizuela. Oye, por acá tenemos, mira, en un ratito se cubrió de blanco ahí en el Cerro Pachón. Ahí nos están, recién nos mandaron un videito que estaba recién y ahora ya se cubrió de blanco. Ahí nos mandan otro videito. A ver si es con audio. ¡Qué buena! Ya faltó que hablara nomás ahí. Excelente. Saludos grandes para el amigo Abelardo ahí, que trabaja por ahí por el telescopio Gemini Sur, allá en el Cerro Pachón. Nos escucha todos los días don Abelardo ahí a través de nuestra página web. Así que ahora va a ser un videito, ahora que estamos hablando, y me lo va a mandar. Ya, bien habilosito. Va a ser otro videito, va a enfocar el paisaje ahí como está nevando. Y yo voy a hacer el esfuerzo de hablar un poquitito, ¿ya? ¿Copió don Abelardo? Excelente, muy bien. Ya. Oiga, a esta hora de la mañana saludamos a quienes nos escuchan por ahí por el sector de Pinamar, Los Torreones, sector de la Compañía Baja, sector de la Caleta San Pedro, por ahí por Juan Soldado, en la Punta de Teatinos, Cuesta Porotitos, en la Rayán Costero, allá en Quebrada la Varilla, el Cacique, el Toque, los Llanos, el Olivar, sector del Brillador, el Tofo, Villa el Parque, Villa Lambert, Villa el Romero, también por ahí por el sector de Islón, La Serena, Islón, ahí en el sector de Avenida Lomo Toro, Paradero 1, Paradero 3, en el 2, en el 34 y en el 38. Nos sintonizan también a través de nuestras plataformas digitales, por ahí por el pueblito de Lambert, también ahí en el sector de Los Pequeños, en Los Azulillos, Santa Gracia, el 22, sector del Fundo Coquimbito, por ahí por el sector de Fundo Loreto, Coquimbito, Alto Valsol, el sector de Punta de Piedra, Las Rojas, por ahí por el sector de Graviela, dijo mi abuela. También nos sintonizan por ahí por el sector de El Rosario, en la localidad de La Estrella, en Quilacán, Algarrobito, Quebrada de Monardes, Lomas de Monardes, en Los Bajos, de Los Bajos, de Los Bajos, de Los Bajos, de Alfalfares, por ahí por Bellavista, en Ceres, en La Antena, en La Florida, sector de Alfalfares, Serena Centro, Vista Hermosa, en la Vía El Indio, por ahí por La Pampa, sector de Tierras Blancas, Barrio Industrial, Bosque San Carlos, ahí en San Ramón, en Guachalalume, en la Vía Talinay, La Cantina, por allá por el puerto de Coquimbo, un Pan de Azúcar, Nueva Vida, Tres Vías, San Rafael, Cruz de Caña, El Carmen, Cerrillo, La Vuelta del Martillo. Nos escucha también por ahí por el sector de la Quebrada de Martínez, por allá por el sector de El Peñón, La Cortadera, El Manzano, Las Barrancas, Guayacán de Tambillo, Tambillo también, y por allá por el sector de Las Cardas. Saluditos grandes ahí para Juanito Lemus, la señora Joana Molina, fieles auditores de la radio Compañía FM. Por acá nos saluda Luchito Vilche. Se dice: hola amigo mío, buenos días, quería pedir un saludito especial. Ya pues vamos a despertar a los chiquillos de la banda, por favor, chiquillos. Tenemos saluditos. Saluditos para que le avise, para que escuchen, para que lo grabe, no sé, amigo Luchito Vilche. Le vamos a dar tiempo porque los chiquillos acá que despierten, más encima estamos transmitiendo por TikTok. Así que los cabros se tienen que maquillar y toda la cuestión. Se van a poner detrás de la cámara. Ya, amigo Luchito Vilche, ahí para que se prepare nomás, para que avise que va a ir el saludo a la vuelta de este temita musical, ¿ya? Ahora sí me llegó el video. A ver. Desde el Cerro Pachón. A ver, vamos a escuchar. Bueno.
2: Hola, amigos. Aquí estamos en Cerro Pachón, a 2750 sobre el nivel del mar. Estamos con mal tiempo acá en la altura. Está cayendo algo de garrotillo. Muchos le llaman garrotillo, pero es igual, es nieve. Está muy helado. Esto va a durar por lo menos durante todo el día. Así que vamos a estar con fuertes ráfagas de viento acá en la altura. Ustedes ven cómo está el cielo encapotado. Y están comenzando a caer nieve otra vez. Así que les mando este videito, mis queridos amigos. Que tengan un buen día. Yo estoy cagado de frío.
1: Alan. Porque este ambiente está que arde. Ya, cuídese mucho, pues. Cuídese mucho ahí, don Abelardo. No me entendió, pero no importa. Ya, señoras y señores, vamos con la música. Ya son las 9:33.

0: Ya, ahí estaba ese hermoso temita, madre mía, junto a los Reales del Valle. Ya son las 9 de la mañana con 36 minutitos. Oye, por acá tenemos más reportes a través de nuestro WhatsApp. Dice, buenos días, que tenga una linda mañana. Yo aquí haciendo los quehaceres de la casa y escuchando. Excelente, pues señora Pilar, muy bien. Qué bueno, y ahí podríamos decir haciendo el aseo ahí a todo ritmo. Bailando con la escoba, mire, qué bien. Excelente. Sácale brillo, sácale brillo, sácale brillo. Muy bien, qué bueno que le acompañamos, pues así. Por ejemplo, si usted está cocinando y está escuchando el programa, podríamos decir que va a tener un plato único bailable al almuerzo. Ah, un almuerzo arroz cumbiero.
1: En otros lugares que yo he bailado.
0: O cazuela con sabor. O tallarines serios.
1: Que nunca pare la gente cante, porque este ambiente está.
0: Saludos para la señora Pilar, que nos escucha por ahí por el sector de Ciris. También siempre ahí la sintonía, por supuesto. Oiga, me van a disculpar un poquitito, pero estamos un poquitito delicados de la garganta. ¿Ya? Así que no puedo hablar mucho.
2: ¿A dónde la viste?
0: No, de verdad que puedo hablar, pero no con la chispa que nos caracteriza. Ya, así que estamos un poquitito con el pecho tomado, pero todo tiene solución menos la última vocal. Saludos para el Diego Cortés, que nos está saludando ahí a través del TikTok también. ¿Cómo estás, Diego? Saludos para ti. Ya, vamos con más saluditos para aquí el amigo Fausto. Fausto Barber. Hoy ahí el Fausto nos escucha. Yo el otro día pasé por ahí y pensé que se me había subido el volumen del auto de la radio. Y no, pues era el Fausto que tenía el parlante ahí afuera de la barbería. Así que saludito para todos quienes van pasando por ahí, por la esquina de Cienfuegos con Eduardo de la Barra, especialmente ahí para todos los barberos y de manera muy especial para mi gran amigo Fausto, ahí que está en sintonía todos los días. Por acá nos saluda también el amigo Mauri. Dice, buenos días, amigo José Luis. Está buena la radio. Un abrazo y bendiciones para usted igual, mi gran amigo Mauri. Saluditos. Que tenga una excelente jornada. Para mi primer auditor que me saludó ahí en el mes de junio del año pasado, cuando llegamos aquí a la radio compañía tímidamente diciendo, hola, buenos días, mi nombre es José Luis. Eso fue hace casi un año ya, pues. Por acá el amigo Eduardo Galleguillos dice, buenos días, regalón, que tenga un excelente día, amigo, un abrazo para usted igual, mi gran amigo Eduardo Galleguillos, que le vaya pero muy, muy bien en esta jornada. Por acá dice, buen día, regalón, estamos en sintonía, saludos a todos los artistas de Unicón, que sea un buen día. Ay, oh, no, mira, todos piensan que es por la música, pero no es por la música. Cualquiera pensaría que mi garganta está así por la música y no es así, es por la cancha. Usted sabe, amigo Eric, usted sabe. Sí, no, si el día vengo me desarmo ahí la garganta gritando, alentando a mi equipo, así que cuando estamos en el escenario, ahí cantamos, no gritamos, pero el día domingo sí se grita, así que por eso estamos así un poquitito delicado la garganta, pero son un detalle nomás. Todo tiene solución menos la última vocal. Por acá nos saluda la señora Angélica Vargas, dice saludos desde San Joaquín, bendiciones y pronta recuperación. Si no es nada grave. El día que desaparezca de los micrófonos aquí y no me escuchen, ahí sí que estoy grave, ¿ya? Pero ahora estamos súper bien. Digo. Saludos para usted, señora Angélica, que nos escucha todos, pero todos los santos días, donde quiera que esté, ahí siempre anda en sintonía de la radio, de nuestro programa, ya sea aquí o en la otra radio. Escucha los dos lados, sí. Ya, señoras y señores, continuamos con la buena música, este gran recuerdo desde la tierra de los molinos, la música de amistad. Esto es Deshojando Pétalos, junto al grupo Fantasía. Salud para Nadia, que nos está saludando también desde las compañías por TikTok. Y dice, hola, buenos días. También otra persona ahí que nos está saludando.

Ya, ahí estaba el grupo Fantasía de Punitaki, mi amor. Oye, vamos con saludito de cumpleaños. Los chiquillos, las personas que están ahí en TikTok querían conocer a los amigos ahí de la banda que nos acompañan con el cumpleaños feliz. Pero los chiquillos tienen vergüenza, aparte que no se lavaron la cara porque ellos duermen todo el día. ¿Duermen todo el día, sí o no, chiquillos? Hola, güey. Si están aquí listos, pero dormidos, pues ellos hacen la música dormidos. Los chiquillos se preparan ahí para solamente para el cumpleaños feliz, después siguen durmiendo todo, pero todo el santo día demasiado, tengo que pagarle 1490 a cada uno. Acomódense ahí, arrejúntense. Son 14 los músicos, oiga, me sale caro cuando hay un saludo de cumpleaños aquí en el programa. Sí, y tengo que desembolsar y con un solo auspiciador, más la chela de regalo. Estamos en contra. Ya, oye, vamos con un saludito de cumpleaños que llega desde Minera Los Pelambres, desde Salamanca, y va para la ciudad de Vicuña. Lo están grabando en este ratito, así que chiquillos, póngale color, por favor, porque es el hijo de un gran, gran amigo que está de cumpleaños. Ya, chiquillos, 1, 2, 3, póngale color. Ay, me equivoqué. Chiquillos, se equivocaron. Oiga, ya, póngase serio. Iban a hacer la cortina de los gratis, no, esa no, pues son otros músicos. Ya, ahora sí.

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1: Ya, por acá nos quiere mi gran amigo Luchito Vilche, que está a esta hora de la mañana trabajando allá en el tranque El Mauro, Minera Los Pelambres, comuna de Salamanca. Y dice, quiero mandar un gran y cariñoso saludo para mis dos hijos, para Luchito y para Javier, que el día de hoy se encuentran de cumpleaños. Mira, ambos están de cumpleaños el día de hoy. Así que un saludito cariñoso con todo, pero con todo el amor del mundo, para el Luchito y para el Javier Vilches, que hoy están cumpliendo un añito más de vida. Ah, menos mal que me arregla chela, porque son menores de edad. No les puedo estar regalando chela, aunque sean sin alcohol, no. Así que un gran, gran saludito para usted, Luchito y Javier. El saludo de parte de Luchito y para el Javier Vilches, que hoy están cumpliendo un añito más de vida. Ah, menos mal que me arregla chela, porque son menores de edad. No les puedo estar regalando chela, aunque sean sin alcohol, no.

0: Luchito Vilches en este día de su cumpleaños. Que lo cumplan feliz. Al papá dice si le puedo regalar una chelita para él, pero sin alcohol. Sin alcohol. Ya, ahí nomás un sorbito porque a usted no le gusta mucho. Ok. Ya, listo. Ahí estaba el saludito de cumpleaños. Hoy vamos con más saludos por acá que nos han llegado a nuestro WhatsAppito. Por acá dice el amigo Eric, yo le echaba la culpa al alcohol. El alcohol del botiquín. No, por aquí no pasa ese tipo de líquido. Dice el Wilsao, dice que el señor del arroz deje de llorar, quiere ir al TAS. TAS, ando. Ya. Por acá no saluda Nadia. Dice, buenos días, joven José Luis. Quiero saludar a mi amiga Jessica, que hoy, mira, otro saludo de cumpleaños. Oye, chiquillos, ¿se pueden devolver o no? Que no había leído el saludito. Antes que se acuesten, pues si no, vuelta a pagarle. Por último, ya le tiro 100 pesos, ya, 1590 le pago cada uno. Ya, pero de inmediato vamos porque estamos contra el tiempo. Dele nomás, al tiro. Eso, ya.
1: ¿Cómo no recordar?
0: Dice por acá, quiero mandar un saludo para mi amiga Jessica, que hoy está de cumpleaños. Ya es mi mejor amiga, un abracito y un besito para ella, que está trabajando. El saludo de Nadia y de todas las amigas del Grupo Sindicato Feria de las Compañías. Ya se viene el aniversario. ¡Ayó! Dice, saludos de parte de todas sus compañeras, las más odiositas. Así que un saludo para Jessica, que el día de hoy está cumpliendo añitos, de parte de su amiga Nadia y todas sus compañeras del Sindicato de Ferias Libres de las Compañías. Así que muchas, pero muchas felicidades para usted, que tenga un lindo día. Y le vamos a regalar otra chelita, una chelita también. Pero como aquí tenemos un solo auspiciador, no podemos regalarle una a cada una. Así que un sorbito cada una, no, allá. Y ahí se la dividen. Total, no estamos en pandemia. Ya. Ya, hay un sorbito cada una. Así que feliz cumpleaños para Jessica, usted que los cumpla, pero muy, muy feliz en este día tan, pero tan especial. Ya, vamos a la música, señoras y señores. Ya son las 9:49, qué rápido pasa el tiempo, aparte que empezamos un poquito más tarde, así que ya, vamos a la música. Aquí está la talentosa Luisa Aguirre, agrupación La Talentosa, la voz de Luisa Aguirre. Esto es ¡Qué Agonía!

0: Ahí estaba desde el puerto de Coquimbo la agrupación La Talentosa en la voz de Luisa Aguirre. Oiga, tenemos más saluditos por acá. A ver.
1: Buenos días, mi hermano. Estamos en sintonía con Radio Compañía, la radio que más se escucha en toda la región.
0: Ajá.
1: Quiero un tema de...
0: ¡Epa! Los pedidos después de los avisos, amigo mío. Después de los avisos tienen que mandar el audio para los pedidos. Así que saluditos ahí para el amigo Fausto, ahí que está en la sintonía, por supuesto, de la radio Compañía FM. Por acá nos saluda también la señora Bélgica, dice muy buenos días. Por acá está heladito, nos manda una fotito ahí. ¿Dónde esto? Ah, por ahí por el sector de la entrada, el sector de Alfalfares, ahí en sintonía la señora Bélgica. Así que cuídese mucho, señora Bélgica, que le vaya muy bien también en esta jornada. Por acá, mira, mi gran amigo Tito Cerda, dice muy buenos días, amigo mío. Feliz de poder saludar desde la avenida Lomo Toro, Paradero 34. Un abrazo grande ahí para mi gran amigo Héctor Germán Cerda, que a esta hora nos está escuchando por allá por Avenida Lomo e Toro, Paradero 34. Saludito para usted y para la señora Cecilia también ahí que nos escuchan todos los días, ¿ya? Mira, Luchito Virch está de cumpleaños el día lunes. ¡Oh! ¡Triple celebración entonces! ¡Pobre hígado!
2: Amigos, está buena mi radio. Oiga, está...
0: A ver, perdón. ¿Qué dijo?
2: Está buena mi radio. Oiga, está... Un perro guacho. Está comenzando a andar más fuerte. Con mucho viento.
0: Ay, oh. Se refiere a que Radio Compañía es su radio favorita. Ah, ya. Es que como dijo mi radio. Quiere decir que... Ya los mete alcantarilla. Ya empezaron a pensar mal ya. De moda, que a todas ellas las apasiona. Él quiere decir que se siente como que la radio compañía es de él. Por eso dijo en el audio: buenos días, mi radio, porque mi radio es favorita. Eso quiso decir, pues ya, pues no seas mal pensado, ¿eh? ¿Cómo son? Ay, señoras y señores, saludito grande para don Abelardo que nos cuenta que ya comenzó a nevar. Hoy el Juaco nos está saludando también.
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0: Salud para el Juaco ahí que nos está saludando también a través del TikTok. Oye, nos está pidiendo el tiempo para la pausa, ya, así que vamos a la pausa y a la vuelta regresamos con los avisos económicos y luego de los avisos se vienen los pedidos musicales. ¡Súper!

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1: Exactamente las 9 de la mañana con 55 minutos.
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2: Estamos de vuelta, estamos de vuelta, estamos de vuelta. Ya son las 10 de la mañana con 6 minutitos. Voy por acá, saludo a mi gran amigo ahí, Rodrigo. ¿Cuál Rodrigo? Enseguida se los digo. El Rodrigo de los RBL, el jefe, el manda más, el casco blanco. Dice por acá, buen día, Regalón del Valle, y su buen matinal, las horas más sabrosonas, acá camino al Cerro Grande, con el Lucho, laborando al Víctor y al Marcos, lo mandamos a Santiago. Ah, sí, pues sí, ahí el amigo Marcos nos mandó una fotito de Santiago, nos está escuchando por internet como cada día. Nos mandó una fotito ahí que estaba lloviendo allá en Santiago. Hoy está cayendo agüita en Andacoyo, por si acaso. Oye, yo creo que voy a tener que ganar un premio y un diploma por ser el meteorólogo más certero. Ah, yo dije que acá no iba a llover y no va a llover y no va a llover. Y si llueve, desaparezco por un año de la radio. Así que saludito grande para los chiquillos ahí de los RBL, oiga, que andan por allá por Santiago trabajando, el Víctor con Don Marcos, y para Rodrigo con el Lucho ahí que andan camino al Cerro Grande. Oh, esta cuadrilla abarca todo Chile, oiga. Creo que después se van a terminar el puente del Chacao. ¿Dónde cae agüita? Dice el Peter. Según el meteorólogo de Radio Compañía, que el día de ayer emitió un aviso, y antes de ayer también, el lugar más cerca, si usted quiere ver agüita caer, va a tener que ir a Andacoyo o a Punitaqui, porque acá en La Serena, Coquimbo, no va a llover nada, solamente va a caer nieve. De hecho, ya está cayendo nieve, tenemos un reportero allá en el Cerro Pachón, está cayendo nieve. No, pero en Andacoyo ya cayó agüita por la madrugada, en Punitaqui igual, pues iba a caer un milímetro, pues Peter, así que no alcance ni a tomar el agua, no alcanzar a abrir la boca y ya se va a pasar, ya se pasó la lluvia ya. ¿Ya? Así que despreocúpese, amigo mío, porque yo sé que usted no le puede echar agua a su boca también, como a varios que conozco. Salud para el Lucho. ¿A qué reunión? ¿Qué he colgado, amigo? Ya, está hablando en otro idioma, no. ¿Qué he colgado? ¿De qué me habla el profesor, el doctor de camiones? ¿O dije algo de una reunión? Ay, es que yo ni sé lo que hablo a rato. A lo mejor dije algo de una reunión y no me acuerdo. 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Estamos listos, señoras y señores, nos vamos con el espacio de avisos económicos.
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2: Ya, oiga, si usted en días anteriores pasó alguna visita en este espacio y aún no lo vende, aún está disponible, no tenga, a ver, no tengáis miedo, mande, nomás usted diga, repítame la visa, ¿sabe qué? Todavía no lo vendo. Nosotros se lo vamos a reiterar aquí sin ningún problema, al contrario, con gusto, porque para eso el espacio está todos los días, para que ustedes ofrezcan lo que están ahí, si van a vender algún mueble, si van a vender el vehículo, están sin trabajo y necesitan tener alguna fuente laboral o también ofrecer algún puesto de trabajo, arriendo de casa, departamento, alguna actividad benéfica para algún familiar, para algún vecino, está disponible el espacio de avisos gratis, ¿ya? Ya, vamos con el primer avisito de por acá que aún sigue disponible, aún está disponible y con gusto lo reiteramos. 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Oiga, por acá tenemos otro datito, ponga mucha atención. 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Ultra baratos, ¿ya? Si usted, obviamente, si usted dice ahí que mencionó, que escuchó la mención aquí en los gratis de Radio Compañía, ahí el amigo Alejandro le va a hacer un descuentonzo, ¿ya? 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Vamos a un temita musical en este espacio de los avisos. Gratis, gratis, gratis. Como cada día le programamos un temita romántico del recuerdo. Hoy escuchamos y recordamos al gran Salo Reyes. 10:16.

0: Ahí estaba el gran Zalo Reyes. Oye, por acá tenemos un datito. 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Ya, señoras y señores, ya son las 10 de la mañana con 20 minutitos. ¿Qué más tenemos por acá? A ver, a ver, a ver, a ver. Revisamos el WhatsApp. El WhatsApp, el computador está lento. Aquí hay, aquí hay, aquí hay, aquí hay. A ver, a ver.
1: Malta Vilsi Pilsen.
0: Eso vende Malta Vilsi Pilsen. Ya, saludo ahí para el amigo ahí que está vendiendo Malta Vilsi Pilsen. Ya, señoras y señores, estaríamos listos por el día de hoy. Espacio de avisos gratis. Se acaban en 3, 2, 1. Se acabó.
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0: Y nos vamos rápidamente con la última parte del programa, señoras y señores. Llegó el momento más esperado, porque al fin yo me quedaré callado y mi garganta será la más contenta porque va a descansar. Ya, oiga, tenemos dos pedidos pendientes el día de ayer, de Luis Michea y de Estrellita desde Antofagasta, que estos dos pedidos no alcanzaron a salir el día de ayer, así que si usted quiere escuchar su canción, mande su pedido ahora ya, no la piense tanto. Mire, le voy a decir una cosa. El primer pedido que quedó pendiente ayer llegó a las 10:39 porque yo anoto la hora, ¿sí? Pues para saber, porque después hay mensajes en otro que mandan a otro programa, por ejemplo, DJ Jerry, y se pierde el mensaje, entonces yo lo dejo anotadito, guavilocito. Yo recuerdo cuando era estudiante y ahí hago un torpedo, ¿eh? Así que por acá tengo el pedido de las 10:39 de Luis Michea y de las 10:45 de Estrellita de Antofagasta. Así que lo vamos a escuchar de inmediato, los pedidos pendientes del día de ayer. Usted mande su pedido nomás ahora. Es ahora el momento, no es antes ni después. Es ahora, ahora. ¿Ya? Así que para que pidan su canción favorita a través de un audio. Escuchamos el primer pendiente del día de ayer.
3: De los talismanes.
0: Un temita de los talismanes del ritmo y del amor. Talismanes, talismanes. Talismanes del ritmo y del amor. Ok, vamos a programar su canción. Amigo Luis Michea. ¿Qué tenemos por acá los talismanes? Oye, está súper lento el computador. No es el internet, es el computador. Yo creo que se teimó porque empezamos tarde hoy día. Yo creo que pasa por ahí. Está acostumbrado a estar a las 9:05 listito, así que anda como... anda como un oso este computador. Ya, así que vamos. Hoy los talismanes tienen puro fit. Aquí ya, aquí hay uno. Yo pensé que lo tenían temitas solo. Ya, ahí vamos entonces. Aquí están los talismanes del ritmo del amor. Primer pedido pendiente el día de ayer. Mande su pedido con audio ahora ya al más 569-6160-5047.

0: Hola José Luis, un temita de Ricardo Arjona, gracias.
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2: Sí, amigo José Luis, un temita de José Luis Rodríguez, se llama Dueño de Nada. Muchas gracias,
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0: días, José Luis. Una canción de Los Pecos, Esperanza. Gracias.
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2: Hola, buenos días. ¿Me puede colocar el tema Mi Mujer Me Pega, de los Lumaquinos Alegres, dedicado a Rodrigo? Gracias, que tenga buen día.

0: Mi Mujer Me Pega, de los Lumaquinos Alegres, dedicado a Rodrigo. Gracias, que tenga buen día.
1: Ok, con el temita de los Lumaquinos Alegres nos comenzamos a despedir. Hoy, el día de hoy, nuevamente quedamos con pedidos pendientes. ¿Me van a creer? Va a quedar pedido pendiente ahí del amigo Eduardo Galleguillos, del amigo Eric Santander, de la señora Bélgica y de Luis Michea también. Cuatro pedidos pendientes para el día de mañana. No puedo hacer nada. Imagínense, ya le cortamos la cola a los avisos gratis. Antes eran de media hora, ahora vamos en 20 minutitos de aviso económico para poder cumplir con los pedidos pendientes y así sucesivamente, pero igual así no alcanzamos. Eso quiere decir que están ahí, que les gusta el espacio, así que vamos a abrir extensión horaria hasta la 11.05, ¿ah? Muchas gracias a todos por la tremenda sintonía que nos han brindado el día de hoy a través de nuestras plataformas digitales, a través del 107.5, escuchando el matinal más serio de la región de Coquimbo, según la última encuesta Archipiélago. Muchas gracias, se despide el regalón del Valle del Elqui, que será hasta mañana.

0: Radio Compañía te indica la hora.
1: Exactamente las 10 de la mañana con 55 minutos.
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1: 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Alegría, alegría con Radio Compañía y el Yerberito, el Yerberito, el Yerberito y su programa Salud Natural. Claro que sí, a eso. Un fuerte aplauso, por favor, para ustedes, amigas y amigos, a todos los fieles auditores que están siempre escuchando Los Secretos Naturales, cantando, bailando la buena música que el Yerberito le pone a esta hora. 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
19: Le vamos a enseñar en el programa del día de hoy. Muchas gracias por estar en la sintonía. ¿Cómo detener la caída del cabello? ¿Y cómo usted puede aprender para que su cabello crezca maravillosamente bien, linda, hermosa? Y hermoso usted, por favor, caballero. Para todas las peladitas y peladitos, para los que tienen problemas con la caída del cabello, secreto fantástico y maravilloso. Vamos a ocupar un frasco. Frasco de vidrio, por favor. Grande, aproximadamente de un litro. Y usted dentro de este frasco, ¿qué es lo que va a hacer? Va a rallar unas dos manzanas de color verde, con cáscara incluida. La echa usted dentro. Vamos a ocupar aloe vera. ¿Qué es lo que va a hacer usted? La va a limpiar, le va a sacar las espinas con cáscara. Primero que nada va a picar, luego va a licuar y va a echar también dentro de este frasco. Vamos a agregar, ponga atención porque aquí está la clave. Una tira de pastillas anticonceptivas. No me pregunte de marcas, solamente una tira de pastillas anticonceptivas. Tiene que moler, muela, muela, machaque, chaca, chaca, chaca, chaca, chaca, chaca. Convierta en polvo, agregue acá, dentro del frasco de un litro donde está la manzana, donde está el aloe vera. Y así de esta forma, junto a la yerbita mágica ortiga, usted deje almacenar. Almacenar significa que tienen que dejar por unos días para que todo esté concentrado, esté de maravilla. Luego, usted tiene que agregar en su cabeza día por medio. Pero antes de hacerlo, usted tiene que lavar su cabello con un champú natural. Champú natural. Tiene que evitar todo champú con químicos. Un champú natural puede ser de carbón, puede ser también de aloe vera, palta, quillay o champú de ortiga. Bien lavado su cabello, usted día por medio tiene que echar este brebaje a hacer masajes y tendrá en corto tiempo pelito en su cabeza. Se lo contó Roberto de Salamanca junto al Centro Naturista El Yerberito.
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21: ¿Dolores en la boca del estómago? ¿Reflujo? ¿Pesadez? 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
1: 107.5 Radio Compañía, el Yerberito al aire con su programa Salud Natural. ¿Cómo le está pasando? ¿Le gusta la música? ¿Le gustan los productos naturales que le comentamos, hablamos, conversamos, le presentamos con nuestros grandes naturópatas fitoterapeutas? 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
4: Y continuamos a esta hora con ustedes con este lindo programa Salud Natural, que es una presentación exclusiva de su farmacia natural El Yerberito, quien nos da la oportunidad de estar día a día compartiendo con ustedes. Un saludo a todos los amigos, a todas las amigas que nos siguen día a día, a todos los amigos que nos felicitan por nuestro programa, que le encanta escuchar esta buena información, que les encanta escuchar la buena música que tenemos para ustedes esta hora. Así que los dejamos totalmente invitados a que continúen en la sintonía del Yerberito, de su programa Salud Natural. En el día de hoy vamos a estar hablando de un producto que muchos varones, por lo general son varones, son los que me preguntan de este producto, que se ve mucho por internet, que se ve mucho en las redes sociales, que se ve en distintas plataformas, y la gente pregunta, y nosotros lo tenemos, que es el famoso L-Fortex. Usted ha visto por internet el L-Fortex, que es un producto que ayuda bastante para mejorar la función prostática del varón, que ayuda a combatir lo que es la micción recurrente, el exceso de flujo urinario, la micción nocturna, cuando nos levantamos varias veces en la noche a hacer pipí, cuando queda algún micción residual, cuando uno queda con algún tipo de goteo, cuando uno tiene un chorro débil, cuando el chorro es irregular, cuando tenemos algún problema en general de dolor o de pesadez en la glándula prostática. L-Fortex es un producto 100% americano que me va a estar generando beneficios en cuanto a combatir el crecimiento de la glándula prostática. Es un producto que apoya en este caso el beneficio del tracto genitourinario del varón, y apoya el aumento de la libido en el varón. ¿Esto qué quiere decir? Que es un producto americano que me va a ayudar a combatir todos los síntomas que nombré anteriormente yo sobre lo que va relacionado con el crecimiento de la glándula prostática en general. Por ende, este L-Fortex me va a ayudar a combatir la hiperplasia prostática benigna, me va a combatir o me va a ayudar a prevenir en otros casos llegar a una hiperplasia prostática benigna. Si es que yo tengo un antígeno prostático alterado, también como beneficio vamos a ver mermado, o vamos a ver que este antígeno prostático va a empezar poco a poco a disminuir cuando hacemos el tratamiento, obviamente como corresponde y en los tiempos que corresponde. Ya L-Fortex es un producto americano, como les decía anteriormente, que me va a ayudar a este crecimiento, o a combatir este crecimiento glandular y a combatir los síntomas directamente que conlleva una hiperplasia prostática benigna o un crecimiento de la glándula prostática. Y a su vez vamos a empezar a tirar para arriba con el tema hormonal del varón. Vamos a empezar a ayudar a que los niveles de testosterona empiecen a aumentar y a reforzar poco a poco todo lo que es la salud sexual masculina. 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

0: ustedes. Así que el día de hoy hemos hablado de el famoso L-Fortex, que es el producto para combatir el crecimiento de la glándula prostática y ayudar al aumento del líbido en el varón.
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1: 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Esto fue Salud Natural. 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Que estén bien, bonito día para todos. Chao.

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1: Exactamente las 11 de la mañana con 55 minutos.
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5: Hola, ¿cómo están? Tengan ustedes muy buenas tardes. Bienvenidos a un nuevo programa de Postales Chilenas, el programa folclórico favorito del dial. Nuestra música chilena, personajes, historia, mitos y leyendas, juntos al mediodía. En un día como hoy, 10 de junio, sucedió la siguiente efeméride nacional que destacamos a continuación. En el año 1840 muere el oficial francés Jorge Boucheff, que sirvió a las causas de la independencia de Chile. Militar francés que luego de participar en varios hechos de armas en Europa, llega a Chile como ayudante mayor de la escuela militar. Más tarde se enrolaría en el Ejército del Sur, con lo que participaría en el asalto a Talcahuano y en la campaña a Chiloé con Ramón Freire. Había nacido en Antelorge, Francia, en el año 1787. Soy Jorge Coqui Olivares, los invito a recorrer nuestro país junto a la mejor música chilena en un nuevo programa de Postales Chilenas.

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1: El poblado de El Molle y su iglesia. La localidad de El Molle, en el Valle de Elqui, se encuentra a 34 kilómetros de distancia de La Serena, en un sector donde antiguamente se desarrolló la denominada cultura molle, cuyos vestigios indígenas fueron descubiertos en 1938 por el investigador Francisco Cornelli, principalmente sepulturas con una fecha de antigüedad entre los 300 años antes de Cristo y 800 después de Cristo, lo que llevó a definirse como un pueblo de agricultores y pastores anteriores a la cultura diaguita. Estas tierras dependían administrativamente de la parroquia San José de Algarrobito, que se formó por 1757 como doctrina de Cutún y que era atendida por los padres dominicos de La Serena. Según se cuenta, luego del cierre de los conventos de los padres mercedarios de La Serena en 1825 y de Vicuña en 1828, sus bienes religiosos habrían sido enviados a la capilla del Molle, ya que en esta hay imágenes, misales y otro que tienen grabados el escudo de la orden, y ninguna otra iglesia de la región de Coquimbo mantiene este tipo de reliquias históricas. Sin embargo, también se menciona al padre claretiano Albas, que en su libro sobre la historia de la Virgen de Andacollo indica que las imágenes de las iglesias de Andacollo, El Molle y Algarrobito habrían llegado desde el Perú. De esta forma, la iglesia del Molle toma el nombre de Nuestra Señora de la Merced. El poblado del Molle acogió su nombre del árbol de igual denominación y comenzó a desarrollarse como caserío en la ribera norte del río Coquimbo, llamado luego río Elqui, gracias al ferrocarril que instala ahí una estación en el kilómetro 50.1, entre Marquesa y Agua de Pangue. Esta línea férrea pertenecía a la Sociedad Ferrocarril de Elqui, que buscó, sin éxito, llegar a Argentina a través del paso de Agua Negra a 4.760 metros de altura. En 1884 se inauguró el tramo La Serena-Marquesa, en 1885 la sección hasta Vicuña y en 1886 a Rivadavia. Tenía un total de 93.9 kilómetros, incluidos 6 túneles, y llegó a su fin luego de la tragedia del 11 de marzo de 1971 en el sector Cuesta Guayihuayca, que costó la vida a más de 15 personas y dejó más de 80 heridos, entre ellos muchos niños estudiantes que regresaban a Vicuña desde La Serena. A comienzos del 1900, El Molle pertenecía al departamento de Elqui y contaba con 200 habitantes que se dedicaban principalmente a la agricultura. El pueblo contaba con una escuela y una oficina de correos o estafeta. En 1903, Gabriela Mistral, con 14 años de edad, y su familia residen en El Molle, donde conoce a su pretendiente Romelio Ureta. Diversas iglesias y viviendas del Valle de Elqui se vieron afectadas por los terremotos de Ovalle el 6 de abril de 1943, de Coquimbo el 13 de marzo de 1975 y de Punitaqui el 14 de octubre de 1997. En mayo de 2011, las antiguas imágenes de Jesús crucificado y de la Virgen de la Merced son profanadas y seriamente dañadas por un poblador del Molle. El 16 de septiembre de 2015, un terremoto causa daños en la iglesia, lo que obliga con urgencia a su reconstrucción. El 26 de enero de 2016, la iglesia del Molle es reinaugurada con una ceremonia religiosa a la que asisten el arzobispo de La Serena, Monseñor René Rebolledo Salinas, el párroco de Algarrobito, padre Carlos Boleli Serra, y el alcalde de Vicuña, Rafael Vera Castillo. En esta oportunidad se entregaron también restauradas las imágenes dañadas el 2011 y que estuvieron a cargo del Centro Nacional de Conservación y Restauración, y se entregó el nuevo museo de la iglesia, un proyecto del grupo de amigos de la parroquia San José de Algarrobito y financiado por el gobierno regional de Coquimbo mediante el Fondo de Desarrollo Regional para Iniciativas Culturales, con lo que el templo se sumó a la ruta patrimonial Iglesias del Elqui. ¿Qué les pareció? El Molle, su historia y sus iglesias. Obviamente con una reseña pequeña de lo que es y lo que significa el Molle. Hermoso pueblito en el Valle de Elqui. Usted, por supuesto, cuando pueda, vaya a visitarlo. Y por qué no, comer los ricos dulces del Molle. Esta es la historia que nos complace compartir con ustedes. Pueblitos, tradiciones, costumbres, mitos, leyendas. Y la acompañamos con la mejor música chilena.
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1: Radio Compañía te indica la hora.
2: Exactamente las 12 del mediodía con 20 minutos.

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2: Los cueros del Traiguén. Mitos como los relatados por diversas personas de Traiguén sobre sucesos tenebrosos y escalofriantes en los antiguos caminos y campos de la comuna, hay muchos. Eran comunes en las conversaciones de los antiguos habitantes. Carretas fantasmas que se aparecían a los caminantes a altas horas de la noche. Apariciones de muertos en el camino de Traiguén a Quino. Conejos que se aparecían en los potreros a los cazadores y se transformaban en animales de gran tamaño. Perros que se convierten en niños. Prácticas diversas de hechicería y brujería y los tan mencionados entierros de fortunas que, según la narración, enriquecieron en el pasado algunos habitantes de la zona. Estos y otros como el tuetué, que anuncia muerte o pone en tela de juicio a las jovencitas, ya que por donde este pájaro canta hay una muchachita preñada. Son los mitos que formaron parte de las manifestaciones culturales de generaciones. Pero uno de los relatos que más llaman la atención es la relacionada con un cuero que supuestamente se ve de vez en cuando en el río Traiguén. La señora Ana contaba que hace años atrás iba cruzando el río a caballo, cuando al acercarse al agua el caballo comenzó a intranquilizarse y no quería descender al río. Miró detenidamente a todos lados, pensando que quizás se trataba de la presencia de un animal. Al mirar en todas direcciones, observó que en el agua algo oscuro aparecía. Se asemejaba a una manta o un cuero de animal. Flotaba sobre una profunda poza cerca de unos árboles. Observó y no se movía. Bajó del caballo y le tiró una piedra. Entonces la cosa se sumergió rápidamente en la profundidad. Lo más extraño era que desde el lugar donde se sumergió el cuero salía una espuma. La señora Ana siempre estuvo segura de que se trataba del mítico cuero. Sin embargo, por esos días corría una versión también relacionada con el cuero. Procedía de un pensionista de una casa situada cerca del río. Un operador de una retroexcavadora, trabajador de una empresa que laboraba haciendo una especie de terraplén en la ribera del río, comentó que mientras extraía material, en un instante se percató que en la pala de su máquina, llena de piedras y arena, estaba una cosa oscura que se movía. Entonces, al depositar el material en la orilla, vio cómo la cosa se desplazó hacia el agua, desapareciendo en la profundidad. Él decía que no tenía forma de ningún animal, pues no tenía extremidades, pero sin dudas se trataba de una criatura acuática. Rápidamente se sumergió en el río. Un hombre de unos 70 años comentó que cuando era joven en el sector del castillo, vio sobre una gran piedra en el río que había algo extendido. A la distancia parecía ser una manta o un pellejo de animal. Entonces, al acercarse y estando a unos 20 metros de la piedra, la cosa se deslizó rápidamente hacia el suelo y se introdujo en el agua, perdiéndose de vista. Él dice que fue a ver dónde estaba y que solo vio que en el agua había algo semejante a la espuma. Se cuenta que más o menos en 1955 trabajaba un hombre cortando árboles cerca del río. Este entregó la versión que alrededor del mediodía oyó unos gritos entre los trabajadores de un conocido agricultor fallecido, quienes señalaban algo sobre el agua, varios metros adentro. Al mirar, pudieron ver una mancha oscura que avanzaba entre dos aguas hacia la orilla. La preocupación de todos se debía a que unos niños estaban pescando. La gente se metió en el agua con palos y lanzaron piedras a la cosa, al tiempo que sacaban a los niños. El cuero se detuvo unos instantes, a unos cuantos metros del lugar donde estaban, y luego retrocedió como impulsándose en reversa, sumergiéndose nuevamente. La criatura era grande, extendida como un cuero de vacuno y de color pardo oscuro. Era algo vivo, pues se desplazaba en dirección de los niños como si percibiera el movimiento que estos hacían en el agua. Rápidamente se hundió. Pese a la búsqueda, nunca más se supo de ese cuero. Una versión más antigua señala que hace años, cuando la ropa se lavaba en el río, una madre dejó a su guagua cerca de la orilla y mientras se preocupaba del enjuague de la ropa, aparece repentinamente el cuero, envolviendo y llevándose rápidamente a la guagua, no apareciendo nunca más. Según la creencia mapuche, solo una machi puede matar un cuero vivo, siendo necesario matarlo con algunas hierbas que solo ellas saben cuáles son. Interesante leyenda, esta es de los cueros de Traiguén. Estamos en Postales Chilenas, soy Jorge Coque Olivares y estamos, por supuesto, acá en su programa Postales Chilenas y en Radio Compañía.
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0: Radio Compañía te indica la hora.
3: Exactamente las 12 del mediodía con 41 minutos.
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1: ¿Quiere que le ponga esta rosa en la solapa, mijita?
2: ¿En qué solapa me la haya ponémela, tonto solapao?
1: Ey, po, en la inflación delantera de su anatomía personal.
2: ¿Qué no se la vaya a ponérsela a tu abuelita,
1: mire? A ella tendría que ponerse en el esparda, ¿no ves que es curcuncha?
2: ¿Vos la tenías así, vi?
1: No, se enoje y coloques esta rosa al lado de este clavel.
3: ¿Y a vos dónde te voy a colocar?
1: Cara a cara y frente a frente para que bailemos esta cueca, mi negra.
2: ¡Es el negro, mi arro!

0: Oiga, y Urbano, ¿por qué no se tira uno de esos versos que se sabe usted? Para todos los cantores de Chile, oiga.
1: ¡Claro que sí, oiga! ¡Ahí va el versito!

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1: Hemos llegado al término de otro programa, esperando por supuesto que este haya sido de su agrado y en lo posible los temas acá tratados usted los siga conversando en sus casas. Si Dios quiere, nos escucharemos en Radio Compañía 107.5 del Dial FM en un nuevo programa de Postales Chilenas.
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0: Radio Compañía te indica la hora.
1: Exactamente las 12 del mediodía con 55 minutos.
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1: Radio Compañía te indica la hora.
2: Exactamente las 13 horas con 21 minutos.

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2: La línea telefónica para que usted se comunique, hijita, hijito de mi corazón, aquí con Juan Taramacura. Bienvenidos, bienvenidas, todos los deseosos de portar la llama de la eterna luz. Todos aquellos seres que han dejado huella en la raza humana, como son Abraham, Noé, Moisés y el más grande de todos, Jesucristo. Reciban cordial saludo a donde usted se encuentra en este momento, ahí en su hogar, ahí en su pega, en su trabajo, en su campo, en su auto. Reciban cordial saludo de Juan Taramacura. No se olvide que vamos dando inicio al programa, me van a colocar el vasito de agua encima de su radio para que hagamos la oración de los enfermos. 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Va avanzando el tiempo, va avanzando los días, las semanas, los meses. Y usted es una persona que posiblemente no encuentra la solución al problema, dificultad que usted esté teniendo en este momento en su vida personal. Posiblemente usted es una persona que se programa todos los santos días y las cosas no salen bien, no salen como usted quisiera. Usted es una persona que posiblemente dice, pero a mí ¿por qué me va mal tanto en la vida? Yo soy una persona que trabajo, que me esfuerzo, que me saco la mugre, pero no veo prosperidad en mi vida. No veo que echo para arriba, sino al contrario, voy echando para abajo. Y no entiende por qué lo acompaña todo lo malo, lo negativo. Entonces usted, hijita, hijito de mi corazón, empieza a pensar, a estresarse, se le dispara el sistema nervioso, porque posiblemente usted es una persona que está cargada de energías negativas. Muchas veces ese cansancio emocional, la tensión en las preocupaciones, los pensamientos que no frenan y que poco a poco van apagando nuestro ánimo, nuestras ganas de seguir adelante. Vivimos en un mundo rápido, lleno de exigencias, de problemas, situaciones que pueden afectar nuestra tranquilidad. A veces basta una mala noticia, una discusión o inclusive rodearnos de personas pesimistas para sentir que nuestra energía cambia y que aunque no siempre podemos controlar lo que ocurre fuera, sí podemos decir cómo enfrentarlo. 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Posiblemente usted ha visitado muchas personas, ha visitado muchos sitios donde ha tenido malas experiencias y la verdad simplemente le han dado calmantes, no le han dicho la verdad. 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A través de una charla, de una entrevista, a través de una consulta, yo le voy a decir a usted, hijita, hijito de mi corazón, qué es lo que está pasando en su vida, en la salud, en la parte sentimental, en el amor, en su vida profesional, en su campo, con sus animales, con sus terrenos, en su pega, el dinero por qué no luce, no rinde, porque usted no tiene suerte para los juegos de azar, para una lotería. porque usted siempre lo acompaña a lo malo, lo negativo. Usted siente su hogar cargado. Han visto sombras, hay olores fétidos, olores fuertes, hay moscas grandes, negras. En fin, usted no siente que hay tranquilidad, que hay paz, que hay como esa energía positiva en su hogar. Al contrario, usted siente cosas negativas. Discusiones en su hogar, sus cabros van por mal camino, por el camino de los vicios, de las drogas, del alcohol, de las malas amistades. Usted con su pareja, con su esposo, su esposa, su pololo, polola, peleando, discutiendo. El uno dice negro, el otro dice blanco, y hay una carga negativa, hay una mala energía, hay algo negativo que está bloqueando, que nos está estancando, que nos está llevando al abismo, que nos lleva al fracaso, que nos lleva siempre a estar con el estrés alterado, el sistema nervioso. 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
2: Estamos aquí en Curicó el día de hoy recibiendo los testimonios de la gente que lleva el tratamiento de la eufrasia. Tengo una persona hoy aquí en nuestra casa consultorio que ya llevó el tratamiento de las gotas de eufrasia a la luz de sus ojos. Cuéntele a la gente, hermanita, ¿qué le pasaba a usted antes de llevar las gotas? ¿Qué le pasaba? ¿Cuál era lo que le pasaba? Y cuando empezó a utilizar el tratamiento de la eufrasia, ¿qué cambios vio? ¿Le sirvió o no le sirvió la eufrasia?
8: Sí, me sirvió mucho y lo sigo tomando porque, ¿cómo se llama? La vista ya está media borrosa ya, así que lo aconsejo que sigan con el tratamiento.
2: ¿Le ha mejorado su vista?
8: Sí, está más clara.
2: ¿Qué le pasaba antes? ¿Se la veía borroso?
8: Borroso y como con cosas así como...
2: ¿Sentía algo, como una arenilla?
8: Sí, arenilla, sí. Y las lágrimas.
2: ¿Le lagrimeaba mucho el ojito?
8: Sí,
2: los ojitos.
8: Ahora está menos.
2: Así ahora que, ya con la eufrasia, ¿le ha mejorado a usted el lagrimeo? ¿Ya no hay lagrimeo?
8: Sí, hay poco nomás.
2: ¿Y le ha quitado la catarata, esa arenilla?
8: Sí, cosas así como...
2: ¿Sentía algo, como una arenilla?
8: Sí, arenilla, sí. Y las lágrimas.
2: ¿Le lagrimeaba mucho el ojito?
8: Sí,
2: los ojitos.
8: Ahora está menos.
2: Así ahora que, ya con la eufrasia, ¿le ha mejorado a usted el lagrimeo?

0: Sí, claro.
1: Para aplicarse los ojitos, ¿oyó?
0: Sí.
1: Entonces, ¿usted recomienda el tratamiento de la eufrasia?
0: Sí, mucho.
1: Bueno, muchas gracias por estas palabritas. Continuamos con el programa. 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Vamos a tomar el vasito de agua y vamos a hacer la oración de los enfermos. Si hay personas con enfermedades terminales, si usted tiene una preocupación porque hay un problema, algún hijo suyo que tiene problemas de drogadicción, de alcoholismo, pida, pida con fe. Aquella persona que tiene esas enfermedades que lleva tiempo y la ciencia médica no ha podido curar, vamos a hacerlo con fe. La oración tiene poder. Van a repetir: San Juditas Tadeo, patrón de los casos difíciles, camina por mi casa, llévate mis preocupaciones y cualquier enfermedad. Por favor, vigila, sana y bendice a mi familia, amigos, aleja a mis enemigos, en el nombre de Jesús, amén, amén. Tomes el vasito de agua, mañana será otro día, mañana vuelve a la misma hora. Juan Taramacura.

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1: Exactamente las 13 horas con 55 minutos.
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Hola. Muy buenas tardes, chiquillos y chiquillos. Aquí nuevamente en tu programa Pasión Ranchera de este día. Miércoles 10 de junio. Hoy les va a acompañar DJ Jerry, Pistolas Locas. Está perdido, dice. Se fue nuevamente de vacaciones de invierno, así que no lo vamos a ver, parece. Oye, recuerden, chiquillos, que le vamos a acompañar hasta eso de las 4 de la tarde con la mejor música ranchera de Chile y México, a través del 107.5, tu radio compañía FM. Hoy ya cuando son las 2 de la tarde con 5 minutitos vamos a seguir acá avanzando en lo que es Pasión Ranchera. Hoy nuestro WhatsApp, chiquillos y chiquillas, ya está habilitado, está habilitado. Más 569-6160-5047, ese es el WhatsApp regalón de tu radio compañía y de tu programa Pasión Ranchera. Así que si acaso quieren pedir su temita en cuanto a música ranchera, lo pueden hacer al WhatsApp de la radio compañía FM. Oye, ¿cómo está la lluvia por ahí, chiquillo? Oye, les cuento que acá en el Valle del Elqui cayeron unas gotas de agua. Yo dije, se va a colocar a llover, pero fueron puras gotitas que cayeron acá en el Valle del Elqui. Así que me cuentan cómo está la conurbación, si acaso hay agüita por ahí o no ha caído gotas, pero lo que estuve mirando por ahí en las noticias, por allá por al interior, en lo que es la cordillera, nevó en la cordillera del Valle del Elqui, por allá por la laguna, al interior de Vicuña para arriba, cayó nieve. Sí, estuve mirando por ahí y cayó nieve. Por acá, por las zonas bajas, nada. Bueno, antes de irlo a la música, saludos a todos los que están ahí conectados a través del 107.5 y también a través de nuestra señal online www.estabuenalaradio.cl. Lo pueden escuchar en toda la conurbación, lo que es La Serena, las compañías altas y bajas, por allá por Coquimbo llegamos en algunos sectores por ahí, así que también los saludamos. También para La Antena, La Florida, Ceres, Algarrobito, Islón. Bueno, para todos los que están ahí conectados por ahí, por Alto al Sol también lo escuchan ahí. Así que un saludito para todos los que están en sintonía de Pasión Ranchera. Así que vamos a dar comienzo de inmediato con la música. Los vamos con Piraña 4 acá en Pasión Ranchera.

¿Ya estamos de vuelta? Estamos de vuelta, por supuesto, a través de tu radio compañía FM, la 107.5, y tu programa Pasión Ranchera, esta horita de la tarde, en este día miércoles, miércoles 10 de junio, ya cuando son las 2 de la tarde, con 20 minutitos, Oye, recuerden que le vamos a acompañar hasta eso de las 4 de la tarde. Oye, ahí en la música estaba Los Gavilanes de la Frontera. Así que ahí estaban los muchachos con la buena música.

nuestro WhatsApp está al aire, está habilitado. Más 569-6160-5047. Ese es el WhatsApp regalón de la 107.5. Ahí cubriendo lo que es la conurbación, lo que es La Serena, las compañías altas y bajas. Por ahí por la parte alta de Coquimbo llegamos con el rebote. Sí, sí, algo llegamos por ahí, ¿eh? Algo. Así que un saludito ahí para la parte alta de Coquimbo, ¿eh? Oye, también para todos los sectores ahí del Valle del Elqui, también lo escuchan a través de la señal online, www.estabuenalaradio.cl. Para toda la locomoción colectiva, la urbana y la rural, ahí los autos amarillos que salen hacia el Valle del Elqui, así que hay un saludito para ellos que salen de ahí desde la Recoba hacia distintos puntos del valle y de la ciudad también. Ahí lo que es las líneas mayor y menor de lo que es las compañías, la antena, Tierras Blancas. Así que un saludito para todos los que están ahí conectados a través del 107.5 y a través de nuestra señal online. Ya, chiquillos, les vamos a acompañar con buena música porque está muy helado, chiquillos, está muy helado. Les cuento que acá en el Valle del Elqui cayeron unas gotas en la mañana. Me asusté, dije, oye, va a ponerse a llover. Sí, qué bueno. Pero nada de lluvia en esto, por estas partes del valle, nada. También ahí la conurbación, me han contado que también cayeron unas gotitas guaya por ahí, pero la lluvia está hacia el sector sur, sí, hacia Canela, me parece, por allá por Los Vilos, por allá cayeron unas gotitas de agua. Así que esperemos que el transcurso de este mes algo de agua caiga, algo de agüita. Bueno, vamos a seguir con la música ya cuando son las 2:21 minutitos. Vamos a seguir avanzando acá en Pasión Ranchera junto a DJ Jerry Pistola Loca. Está perdido, ¿eh? Está perdido este muchacho. No sé para dónde se fue de vacaciones, ¿eh? Ya, los vamos a la música. Los vamos a bailar estas buenas cumbias rancheras. Los vamos con Los Flores de Yungay acá en Pasión Ranchera.

0: ya estamos de vuelta. Estamos de vuelta, por supuesto, a través de tu radio compañía y tu programa Pasión Ranchera. Hoy ahí estaban los Flores de Yungay en la música. Hoy ya cuando son las 2 de la tarde con 30 minutitos de este día miércoles 10 de junio. Hoy por acá tenemos un audio en el WhatsApp. Vamos a ver quién está por ahí, vamos a ver. La señorita Nadia. Vamos a ver qué los dice por acá en el audio. Lo mandó un audio.
1: Hola, buenas tardes. Quisiera pedir un tema del grupo Los Ángeles Buenos del Valle del Elqui, a pedido de mi amiga Jessica, que hoy está de cumpleaños. Porfa, gracias. Nadia de las compañías.

0: Ya. Nadia, que el temita de los poderosos ángeles. Bueno, vamos a ver bien a quién saludaba, a nuestra amiga.
1: A pedido de mi amiga Jessica, que hoy está de cumpleaños.
0: Ya, ahí. A pedido de Jessica, que está de cumpleaños, y la saluda a nuestra amiga Nadia y quiere un temita de los poderosos ángeles. Bueno, sí, no hay problema. Se lo programamos, vamos a buscarlo acá. Que lo están escuchando ahí en las compañías, así que vamos a programar los ángeles. Bueno, vamos a buscar, me esperan un minutito, ¿eh?

Vámonos, lo tenemos listo ya en la carpeta a los poderosos ángeles. Bueno, ahí que lo pide nuestra amiga Nadia a solicitud de su amiga.

Ah, Jessica, a pedido de su amiga Jessica, que está de cumpleaños. Ya, ahí estábamos con el saludito. Ahora los vamos con los poderosos ángeles buenos y... Ya, aquí los vamos. El tema se llama Jugaste, así que con este temita los vamos al pedido musical.

Ya estamos de vuelta. Lo salimos un poquito del formato de la música ranchera, pero no hay ni un drama. Así que ustedes pueden pedir su temita, sí, aunque sea cumbia, romántico, lo piden nomás. Lo salimos un poquito del formato, pero no hay problema. Así que ahí está ese temita de los poderosos ángeles. Bueno, para nuestra amiga Nadia, sí que ahí estaba ese temita musical acá en Pasión Ranchera. Bueno, nosotros seguimos avanzando con la programación de la música ranchera de tu programa Pasión Ranchera, con la mejor música mexicana de Chile y México. Así que vamos a estar ahí acompañándoles hasta eso de las 4 de la tarde en este día miércoles 10 de junio.

vamos a seguir con la programación. Oye, antes de irlo a la música, nuestro WhatsApp está al aire, está habilitado, ¿eh? +569 61 60 50 47, ¿eh? Ese es el WhatsApp regalón de tu programa Pasión Ranchera a esta horita de la tarde. Así que nos vamos de inmediato a la música. Hoy nos vamos con algo de algún correteado. Sí, esos correteados, esos que dan se chiquillo, ¿eh? Así que con eso nos vamos a ir con los provincianos del Choapa y este mix manantial, ¿eh? Seguimos acá en Pasión Ranchera.

Ya estamos de vuelta. Estamos de vuelta, por supuesto, a través de tu radio compañía FM y tu programa Pasión Ranchera. En esta ocasión les acompaña DJ Jerry Pistolas Locas. Dicen que se fue para Santiago, ¿eh? Así que está de vacaciones el muchacho en la zona, ahí en la región metropolitana. Se fue de vacaciones, ¿eh? Y después dice que se va a ir a México y a Estados Unidos, ¿eh? Ya, un saludito para nuestro jefe, ¿eh? Fernando, más conocido como el Charro Pistolas Locas. Bueno, ya cuando faltan 13 para las 3 de la tarde en este día miércoles 10 de junio. Oye, vamos a ver por ahí. Está nuestro... ¿Qué amigo está por ahí? Vamos a ver, vamos a revisar el WhatsApp. Vamos. Ya, por acá. Ahí está. Nuestro amigo Maurino, ya cuando faltan 13 para las 3 de la tarde en este día miércoles 10 de junio. Oye, vamos a ver por ahí. Está nuestro... ¿Qué amigo está por ahí? Vamos a ver.

Nos dice, buenas tardes amigo DJ Jerry, están buenas las rancheras, un saludo para mis compañeros de diálisis de las compañías y un temita de El Poder del Amor, el mix María Elena y el aguacero. De antemano, gracias y bendiciones. Los pone ahí nuestro amigo Mauri, que está ahí con sus compañeros de diálisis ahí en las compañías. Así que un aplauso para él, que es nuestro auditor, sí, nuestro auditor fiel de lo que es Pasión en Ranchera de Radio Compañía.

Bueno, nos vamos entonces, nos vamos a lo que es la música con el poder del amor para nuestro amigo Mauri. Ya, chiquillo, vamos a nuestro corte comercial y estamos de vuelta, así que no se separen de la sintonía.

Ya, chiquillo, ahí estaba Ricardo Cruz, el poder del amor, para nuestro amigo Mauri, que lo escribió al WhatsApp de Radio Compañía, nuestro auditor fiel, sí, nuestro auditor fiel de lo que es Pasión Ranchera y también de lo que es la Radio Compañía, la 107.5. Así que gracias a todos nuestros auditores que lo escuchan ahí diariamente, la programación de tu Radio Compañía FM. Ya, nos vamos a nuestro corte y estamos de vuelta. No se separen de la sintonía.

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1: Exactamente las 14 horas con 55 minutos.
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ya estamos de vuelta, estamos de vuelta. Oye, ¿sí ha metido un gusanito por ahí? Sí, sí ha metido un gusanito, ¿eh? Oye, ya cuando son las 3 de la tarde con 8 minutitos, ya entramos a la última hora del programa en este día miércoles 10 de junio, acompañándoles con la mejor música ranchera de Chile y México, ¿eh?

Oye, nuestro WhatsApp, chiquillo, ya está al aire, está habilitado a más 569-6160-5047. Ese es el WhatsApp regalón de lo que es Pasión Ranchera. Oye, por acá nuestro jefe Fernando nos mandó acá un folleto. Vamos a ver qué dice por acá. Dice, actividad de Scout, junio, celebramos el primer semestre en grande. Bingo familiar, sábado 13 de junio, 12 horas, lugar, Colegio Japón, calle Benavente, 800. Así que ahí estaba esa información ahí. Nuevamente lo vamos a leer, dice, actividad de Scout, junio. Celebramos el primer semestre en grande, bingo familiar, sábado 13 de junio a partir de las 12 horas, lugar Colegio Japón, calle Benavente 800. Ya, bueno, chiquillos, nosotros continuamos con la buena música, sí, con la buena música de tu programa Pasión Ranchera en esta tardecita de día miércoles, ¿eh?

Ya, hoy nos vamos con esta muchacha, María José, de Pasión Vaquera, del puerto de Coquimbo, esta agrupación. Así que la vamos a escuchar acá en Pasión Ranchera de tu radio compañía. Así que vámonos de inmediato con la música.

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0: ya estamos de vuelta, en tu radio, compañía FM, la 107.5. Ya cuando son las 3 de la tarde con 22 minutitos, seguimos avanzando con la programación en este día miércoles 10 de junio. En esta ocasión les acompaña DJ Jerry, Pistolas Locas, está perdido. Se fue a Santiago el hombre. Oye, bueno, le vamos a acompañar hasta eso de las 4 de la tarde con la buena música de Pasión Ranchera. Saludar a todos los que están ahí conectados a través de 107.5, para los que están ahí trabajando, los que están en casita, los que están ahí en la locomoción colectiva, para toda la locomoción colectiva, para la rural y para la urbana. Ahí los autos amarillos, los autos negros, los techitos amarillos, los Uber. Bueno, para todos, un cordial saludo, ¿eh? Ahí también para los autos amarillos que salen hacia el Valle del Elqui, de ahí de la Recoba, salen los muchachos a recorrer hacia el Valle del Elqui. También los que van a Andacoyo, los que van a Ovalle, ahí los que se paran por ahí por la calle Domaico. Ahí también les saludamos a nuestros amigos conductores de la locomoción colectiva. Y también para los que andan ahí en sus autos particulares, en los camiones de reparto. Bueno, para todos un cordial saludito. Abran el campo unos cuantos bueyes, otro bien ligero que resplandece. Ya, chiquillos, vamos a continuar con la música ya cuando son las 3 con 23 minutitos. Este día es frío, helado. Esta semanita ha estado helado, chiquillos. Es los cielos cubiertos con nubes, así que hemos tenido bajas temperaturas en esta semana.
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0: Ya. Oye, los vamos a ir con música, los vamos a ir con estos correteados, estos rancheritos. Los vamos con los provincianos del Choapa y este tema se llama El León Azul. Sí, no se vayan a enojar los, no se vayan a enojar los colocolinos, ¿eh? Que los provincianos le hicieron un tema a la Universidad de Chile. No se me vayan a enojar, muchachos, no. Bueno, para otra ocasión le vamos a colocar el temite de Colo Colo también, pero tengo que buscarlo. Me parece que los llaneros de la frontera tienen un tema dedicado al Club Deportivo Colo Colo. En esta ocasión vamos a irlo con Universidad de Chile. Sí. Ya, nos vamos entonces con los provincianos del Choapa y este tema se llama El León Azul.

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ya estamos de vuelta. Estamos de vuelta, por supuesto, a través de tu radio Compañía FM. Hoy ahí la música estaba Fuerza R del puerto de Coquimbo, los muchachos, ¿eh? Con esos correteados, con esos rancheritos, ¿eh? Hoy ya faltan 19 minutitos para las 4 de la tarde en este día miércoles 10 de junio, ¿eh? Voy acompañando a todos a quienes están ahí trabajando. Algunos están trabajando esta horita de la tarde, los que están en casita, los que están ahí viajando ahí en la locomoción colectiva. Así que un cordial saludo para ellos, para todos los que están ahí conectados a través de lo que es el 107.5. Y también lo pueden escuchar a través de nuestra señal online www.estabuenalaradio.cl, ¿eh? Lo pueden escuchar donde quiera que vayan. Ahí estamos nosotros presentes, ahí Radio Compañía FM en la web.

0: ya. Oye, nuestro WhatsApp, chiquillos, por todavía quedan algunos minutitos, se los voy a dar. +569 61 60 50 47, ¿eh? Ese es el WhatsApp de lo que es Radio Compañía FM. Todavía quedan, ¿cuántos? Quedan 8, quedan como 14 minutos. Así que si se animan ahí a pedir un temita, ahí lo programan nomás, lo programamos nosotros acá. Con mucho gusto programamos su temita musical, ¿eh?
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0: Ya, los vamos a la música. Claro, los vamos, los vamos, los vamos, los vamos.

Ya, oye, nos vamos con este grupo de acá de la cuarta región. Estos muchachos son de la comuna de Vicuña, de Calingasta, sí. Son de Calingasta estos muchachos, se llaman el grupo Retumbo Norteño. Así que lo vamos a escuchar acá en Pasión Ranchera. Así que ya vamos a la música. Regresamos de inmediato para despedir ya el programa por el día de hoy. Así que los vamos a la música con Retumbo Norteño.

Ya, ya estamos de vuelta. Estamos de vuelta, por supuesto, a través de tu radio Compañía FM, la 107.5. Oye, ya estamos llegando al final. Sí, estamos llegando al final del programa en este día miércoles. Les acompañó DJ Jerry, Pistolas Locas. Está perdido ese muchacho, Parece que pidió vacaciones nuevamente. Se adelantó al verano, pidió vacaciones de invierno, Ya, chiquillo. Oye, recuerden, chiquillo, que les voy a acompañar más ratito, a eso de las 6:30 de la tarde hasta 8:30, con lo que es la hora del taco, Bueno, saludar a todos los que estuvieron conectados. Fueron poquitos, pero bueno, Ahí estuvo nuestro amigo Mauri y nuestra amiga Nadia. Así que ahí los que mandaron WhatsApp, gracias a todos los que estuvieron en sintonía de Radio Compañía y su programa Pasión Ranchera. Recuerden, chiquillos, que ya viene Walter Ardiles Tellos, El Pantano del Cocodrilo. Ya, muchachos, los estaremos escuchando más ratito, a eso de las 6:30 de la tarde. Ya, chiquillos, que tenga muy buena tarde, que esté muy bien y se me cuidan.

0: bonita, guapita. 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
1: Exactamente las 15 horas con 55 minutos.
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Buenas tardes, señora. Buenas tardes, señor. Buenas tardes, caballero. Buenas tardes, niño. Buenas tardes, todo el mundo, toda la calle ahí que está escuchando y sintonizando nuestro bandado del cocodrilo. Ay, ay, ay, ay, ay, ay, ay, ay, ay, ay. Bueno, comenzamos ya con toda nuestra buena onda, saludando a todos nuestros grandes amigos a quienes nos están acompañando también en este programa, ¿ya? Oiga, tengo 12 grandes amigos que se quieren integrar, lo que es nuestro programa, a nuestro programa, son unas tarjetas de crédito, Formicar y Masticar. Si usted quiere ir a un buen restaurante, tiene que utilizar la tarjeta Masticar, que usted la puede utilizar en cualquier supermercado, en cualquier local, solamente para el mastique, solamente para eso, ¿ya? Para un buen almuerzo, una buena comida, claro que sí, ¿ya? Si quiere tomar, no va a poder, porque solamente para masticar, pero sí la otra tarjeta, que es la Formicar, ¿ya? Yo no, un gringo una vez me dijo que él tenía una polola y le decía que ella le decía: ¿de qué partido político eres tú? ¿Cuáles eran los candidatos que te gustaban, los presidentes? Y él le decía así como, eso fue hace harto tiempo, mira, yo en primer lugar yo no soy partidario ni de Carter, ni de Ford, ni de Ford ni Carter. Ay, ay, ay, ay, ay. Puta, que de repente me reía cuando me contaba esa cuestión. Pues ya no soy partidario ni de Carter, ni de Ford, ni de Ford, ni Carter. ¿Ya? Ay, ay, ay, ay, ay. Bueno. Ya, así que comenzamos ya lo que es nuestro programa, nuestro espacio, nuestro pantalón del cocodrilo. Ah, le estaba comentando sobre las tarjetas de crédito. 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Así que, bueno, esa es la cupucha que le tenía a través de este programa, de este espacio, de este pantano del cocodrilo. To, to, to, to, to, to. 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La masticar, ¿ya? Eso. 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También nos acompaña en este programa, que en este paso una vez estaba por allá por la compañía, yo trabajando, haciendo unas campañas y un montón de cuestiones acá por allá arriba, en la última, donde el diablo perdió el poncho, pero allá andaba así, ya, y un señor me dijo: Rompelano. Así que para ese caballero le vamos a regalar una botella de Rompelanos, bueno, para él y obviamente para ustedes que nos acompañan siempre lo que es en este programa. Ya son las 4 de la tarde ya con 9 minutos. Este es el pantano del cocodrilo aquí en tu radio.

0: Buen día, dígame.
1: Hola, ¿qué tal? Buen día.
0: Buen día.
1: Sí, mire, me pasaron su número para que me defiendan un juicio. Le explico. Pasa que yo no tengo cómo pagarle.
0: Entiendo, pero ¿qué gano yo con esto?
1: Bien, mire, yo tengo una RAM nueva. Si ganamos el juicio, le puedo pagar con eso. ¿Qué le parece?
0: Me parece bien.
1: Excelente, buenísimo.
0: Bueno, ahora sí, dígame, ¿de qué lo acusan?
1: De robar una RAM.
2: De robar una RAM, Oye, está pero heladísimo, ya estaba acá, yo transmitiendo acá de nuestro estudio acá en la mazmorra, porque los estudios de nosotros están en otro lado, ¿ya? Nos dieron la posibilidad de poder transmitir de acá, de la mazmorra, como nos queda lejos, ya, y estamos por el lado de las peñas aquí, ya de repente cuesta más que la cresta tomar una micro. El primer día, bueno, yo entraba a las 4 de la tarde, y llegué allá a la compañía a las 8 de la noche. Al final me tuve que venir a pata de repente caminando con los equipos, con los discos, porque yo uso unos discos, ¿ya? Eso. Unos discos que son, pero más viejos que la gana de ir al baño. Y llegamos, y aquí ahora en las mazmorras está como medio helado, así que hicimos una pequeña fogata, ¿ya? Si la radio se queda así como callada, es porque se nos quemó la radio acá, ¿ya? En la mazmorra agarró el plástico, no sé, porque este estudio que yo tengo acá, ya, que repito, nada que ver con el estudio bonito que tienen allá en la compañía. Nosotros acá estamos acá con este viejo, ¿cuánto se llama? El Carenalga este. El Jacinto Hilario, hicimos un cajón así, de puros pales, y le pusimos unas latas, unos choluanes y unas, ¿cuánto se llama? Una no unas calaminas, sino que unas cuantas se llama una. Oh, una fonolita, se me olvidaba esa cuestión hace mucho tiempo, pero quedaron unas fonolitas por ahí, así que llegamos, la instalamos, la encachamos. Oye, pero el estudio quedó, pero bueno, uno usted puede hablar así en estéreo. Y usted muchas veces se puede preguntar, decir, oh, son buenos efectos, ¿no? Ese producto de la fonolita, güey. Eso. Así que con mi compadre, el Carenalga, ¿ya? Le mandamos unos clavos, las pegamos con mocoblen, ¿ya? Le llamo una mea para que no se subiera en la hormiga, ¿ya? Y con tal que quedó, pero de bonita, en estéreo. Y ahora aquí tenemos, como le digo yo, estamos haciendo un pequeño juego ahí para poderlos calentar, porque estamos así como medio tibio. Bueno. Así le ponemos color, le ponemos ritmo, le ponemos sabor, le ponemos de todo, pero que usted pueda acompañarse también con nosotros en esta hora. Saludamos a nuestros grandes amigos, atención, del Guatón Richard. El Guatón Richard de La Palmera, La Palmera. Nos acompaña también lo que es en este programa, aquí en este espacio. El Guatón Richard, se viene, está medio, o sea, está contento porque viene el Día del Padre, ¿ya? Yo creo que el Guatón va a recibir por lo menos unos 24 regalos, así, ¿verdad? Eso, él tenía una polola y salía a pasear con todos los cabros chicos, ¿ya? Este parecía como jabón ajeno, ¿eh? Eso, pensaba que los pendejos eran de él.

la está cagando. Usted me avisa nomás, y yo salgo con anécdota, con chistes blanquitos, ¿ya? 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El otro día le fuimos a comprar una, ¿cuánto se llama? Fuimos a hacer una rifa y fuimos a comprarle un, ¿cuánto se llama? Un vacuno grande, al tiro nomás, nada que premio, no, un vacuno, vamos, ¿ya? Y mandamos al Jacinto Hilario y llegó con el vacuno ahí donde mi amigo Checho, pero el vacuno tenía tres patas nomás. ¿Ya? ¿Y qué pasó? No, es que este era un vacuno cojo, me dijo. Nos jodió con una pata el vacuno. Pero no importa. Pero más que nos fuimos a comprar un burro. La vieja hoy sentado contenta a la que le había tocado la corneta. 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Eso, tararirara. 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Ya junto a ellos nos acompañamos, escuchamos buena música, estamos juntitos. ¿Hasta qué hora? Hasta las 6. Aquí están los amigos de Eclipse Musical. El tema se llama Caprichosa. Ahora tengo calor.

Ahí estaba el temazo con cuánto se llama, con los muchachos de Eclipse Musical. Oye, los cabros acá del Eclipse Musical, me acuerdo yo cuando estaba allá en Santiago, todos los cabros peineta, el otro día los vi, puta, todos los viejos guatones. Estaba mirando algunos por ahí de los originales, pero tienen más grasa que un tarro paté. Anda por ahí con el Javito, weón. ¡Oh, qué terrible! ¡Qué terrible! Yo de repente digo, la gente también tiene que decir lo mismo cuando ve al cocodrilo por ahí, weón. ¿Qué le habrá pasado? El otro día escuché un comentario. ¿Qué le habrá pasado al cocodrilo que está tan cambiado? A lo mejor un cambio de temperatura. Y una amiga le dijo, no, si parece que fue un resfrío mal cuidado. Ay, qué maravilla, qué maravilla, qué maravilla. No, no, no, no, el único que se conserva, los únicos dos que se conservan bonito es el guatón de la carne y el de las papas, mira. El Richard y el Checho, ¿verdad? Oye, así comentaban las mujeres y así comentaban, güey. Ya son las 4 de la tarde ya con 25 minutos, 6:30 tu radio en la radio compañía 107.5 en la FM. Oye, la madrugada del sábado se reportó lo que es el fallecimiento de José Luis Rein, ya de la comuna de Marfil en Valdivia. De acuerdo con las primeras diligencias a cargo de la brigada de homicidios de la PDI, el hombre de 47 años fue encontrado en su casa sin signos de intervención de tercero. Las primeras informaciones de medios apuntan que Rein fue el taxista que habría trasladado a Javier Troncoso Chuñil, hija de Julia, hasta la casa de la mujer mapuche el mismo día. Según la investigación, le habría asesinado después de una discusión, pero eso no es del todo preciso. El titular de la noticia dice, sujeto de interés en el caso de Julia Chuñil apareció muerto. ¿Cuál sería su rol? Bueno, esta es, según los documentos que tuvo lo que es la prensa, en este caso Mega Investiga, la Fiscalía de Los Ríos identifica a Ray como un sujeto de interés para la investigación, pues testigos indican que compartió con Javier Troncoso. ¡Oh! Yo creo que hay que estar muy jodido la cabeza para tomarse un copete con el Troncoso, ¿o no? ¿Te imaginas? De repente curado, odioso, así, ¡pam! ¡Dios mío! Según documento, bueno, el sujeto de interés para la investigación, ya pues testigos indican que compartió con Javier Troncoso e ingirió alcohol con él 2 días después de presuntamente acabar con la vida de su mamá. En un escrito que ingresó lo que es el fiscal Jaime Calfield, ya, ante el juzgado de garantía de Los Ríos, para poder justificar medidas intrusivas, se señala que Ray era amigo cercano de Javier Troncoso y que solían reunirse a beber alcohol en un llamado local, el Manhattan, de la comuna de Marfil, ¿no? Eso, tararara. Bueno, la noticia está muy larga, así que si usted quiere saber, compre el diario, ¿ya? No, se sigue corta, si yo no tengo tiempo, si leo esta cuestión, va a estar rellenando un poco, va a justificar las dos gambas que gano acá. Eso. 16:04 de la tarde, ya con 28 minutos, 6:30, radio, compañía 107.5 en la FM, la frecuencia.

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Este es el pantano del cocodrilo aquí en esta hora, aquí en esta tu radio, en la radio compañía. Oye, voy a mandar un abrazo grande para mi gran amigazo Luis Vélez, ya que el día de hoy iba en su tocomocho y lo chocaron. Así que, bueno, arriba el año, vamos, amigo mío. Dale, vamos a mandar un abrazo grandotote en esta hora, lo que es en este pantano del cocodrilo. Menos mal que no lo chocó un negro de esos grandotes, de esos, Porque ahí las consecuencias hubiesen sido peores. Ay, a lo mejor capaz que se hubiese atravesado de nuevo por ahí para que lo chocaran otra vez, ¿no? Así que para él le vamos a mandar un abrazo grande. No fue mucho, pero igual, de repente cualquier cosita que sufra tu automóvil, bueno, es problema, es plata, es pérdida de tiempo y un montón de cosas más. Oye, voy a mandar un abrazo grande para la amiga Kika, que está escuchando la radio acá, ya está con Bernabé. Le vamos a mandar un abrazo grande ahí para ambos quienes escuchan ahí y sintonizan lo que es este programa. Ya. Para los callampines también le vamos a mandar un abrazo grande, grupo de amigos que siempre están ahí en contacto con este podcast. Pobre, triste y atorrante hombre de las comunicaciones. Ya, hoy estaba mirando la prensa y me encuentro que confirman la muerte del tripulante chino evacuado de esta embarcación en Huasco. Seremi descarta caso de ébola. Oiga, el otra vez estaba, salí con una amiga y después la amiga me dijo, oiga, parece que usted cocodrilo tiene problemas de ébola, viejo, allá. Oh, volada. El Seremi de Salud de Atacama informó lo que se te diga miércoles el fallecimiento del tripulante chino que habría sido evacuado desde una embarcación pesquera china que navegaba frente a las costas de Huasco a causa de una condición de salud que requería lo que es una atención médica. La entidad además descartó que el caso tenga relación con ébola. Según informó lo que es la autoridad sanitaria, el martes se recibió lo que es una notificación de recalada forzosa en el puerto de Huasco de la embarcación Lulan Yongyu 058 debido a que uno de los tripulantes se requería lo que es una atención médica urgente. Tras ellos se activaron lo que son los protocolos sanitarios, coordinando lo que es el trabajo entre la salud y la autoridad marítima, el Seremi, el Servicio de Salud Atacama y la red asistencial de la provincia. Asimismo, lo que es el Hospital Manuel Malgaez, ya de Huasco, y el Hospital Provincial de Huasco en Vallenar, implementaron un procedimiento establecido por el tipo, establecido por este tipo de situaciones con el objetivo de poder brindar atención oportuna y segura. De repente como que me chanto cuando estoy leyendo porque estoy hablando bien, ¡pa! Y me sale una publicidad, ¿ya? Ponele una risa, ¡publicidad! ¡Pa! Eso. Ahora ponete un aplauso para ti, un aplauso. Bien. Bueno. Nuestra más sincera condolencia a la familia de este tripulante chino, ya a la distancia, se lamenta, por supuesto. Se lamenta. Faltan solo 14 minutos ya para las 5 de la tarde. 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Oiga, me volvió a pasar el supermercado Tutu, lo dije, ¿y qué? Ayer volví a saqué un chirigüito, qué sé yo, me salió un precio, lo paso por la máquina, salía otro precio mayor, ¿no? Y si uno no se da cuenta qué pasa con eso, me volvió a decir la niña que muchas veces los precios cambian y no le pueden sacar esta etiqueta. Ah, ya, pero, y si no me doy cuenta, pasa colado, ¿no? Sí, eso, ta-ta-ra, ta-ta-ta-ta.
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Aquí tenemos el grupo Jenny Vance, el tema se llama

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1: 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Oye, desde camiseta deportiva hasta prenda de reconocidas marcas, allanan varios locales por venta de ropa falsificada allá en Santiago Meya. Yo me compré unas zapatillas que eran marca Nike. Y después un familiar me regaló unas zapatillas Adidas. Yo la miré, Adidas. Bueno. Había nata diferencia. Claro que lo único nomás que era Adidas, pero con H. La palabra Adidas, si usted ve la palabra Adidas sin H, Adidas es asociación de Adidas, asociación de idiotas dispuesto a superarse. ¿Cómo está, güey? Oiga, el operativo de la Policía de Investigaciones, CPDI, se desarrolló lo que es en la tarde este día miércoles en el barrio May de la Comuna de Santiago, donde varios locales comerciales se fueron allanados por la presunta comercialización de ropa falsificada. El procedimiento se realizó lo que es en una galería ubicada en plena Alameda, donde detectives incautaron una gran cantidad de prenda de vestir. Entre los productos ya retirados por la PDI se encontraba, a ver, entre los productos retirados por la PDI se encontraban camisetas de clubes de fútbol nacional e internacional, además de polerones, buzos y otras prendas de presuntamente infringía lo que es la ley de propiedad industrial. Según se informó durante lo que es el operativo por parte de la mercadería, correspondía a los artículos que simulaban pertenecer a marcas reconocidas y que eran comercializadas en locales intervenidos. Ya durante la diligencia personal policial retiró lo que es al menos dos mujeres desde uno de los locales fiscalizado para poder realizar las verificaciones correspondientes respecto a su participación en los hechos investigativos. Así que, bueno, la ropa mucha. Bueno, ahora sí, de repente uno llega, se pone una prenda y usted la ve y ¿sí? Es como igual, pues ya, es como igual. Allá en Perú, usted llega así, usted encuentra cualquier cantidad de ropa, camiseta, de Coquimbo Unido, de Colo Colo, de La Serena, todos los equipos están ahí. Oiga, quedé medio sorprendido. Eso. 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Wow. Aquí tenemos la música con Pascual y su grupo Alegría. El tema se llama Rompo las Cadenas. Son exactamente las 5 de la tarde.

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1: Son las 5:03.
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Oye, estaba mirando acá, dice que Yamila Reina revela detalles del quiebre con Américo. Le juraba amor a su ex mientras se iba a casar conmigo. Mira, ya, a ver, también dice precios y comienzan en 1.8 millones. Así puedes participar lo que es en un gran remate de automóviles, ¿ya? Imagínate, automóviles modernos, sale aquí en la prensa. Ahora, si usted quiere buscar algo, ya, compre el diario. ¿Ya? A ver, en San Nicolás, en los Estados Unidos, estudiantes chilenas compartirán el Mundial Científico con innovadoras gomitas anticancerígenas. Déjale, buena, buena, buena. En fin, así estamos revisando algunas noticias, algunas cositas, ya a través de esta... ¿cuánto se llama? De esta programación aquí en tu radio, en la radio compañía. Presidente Kast anuncia que el gobierno respaldará proyecto de modificar la ley Naim Retamal. ¿Ya? Desde Camiseta le estaba comentando acá, hayan de todo lo que es el mail, todo falso, todo falso, todo falso, todo falso. En fin, hay hartas cositas. La tía rica va a rematar dos departamentos de los 60 millones. ¿Cómo inscribirse? ¿Ya? A ver, hay hartas cosas ahí donde la tía rica. Hay hartas cosas donde la tía rica. ¿Dónde la tía rica? ¿Dónde la tía rica? A ver, ¿qué otra noticia más? Bueno, hay todo tipo de noticias para que ustedes se puedan acompañar también con nosotros. Desde esta hora le informamos, entregamos algunas cositas de todo para que usted pueda acompañarse a través de esta hora aquí en tu radio, la radio más entretenida, más simpática, más bonita, más encachadita. ¿Ah? Eso, tu radio compañía. Interviene en la esquina de la muerte en Independencia, el operativo liderado por el ministro Arrao. ¿Ya? Ojalá también esos mismos procedimientos se puedan efectuar lo que es aquí en la cuarta región. Hay hartas poblaciones, todos lados, menos en la mazmorra. Vamos, tranquilos nosotros. Yo. A ver, pueden ganar más de 4 millones de pesos. Estos son los 6 sueldos de los 10 cargos más buscados por las empresas en nuestro país. Ahí está revisando. Elecciones se siguen al rojo vivo, lo que es en Perú. Roberto Sánchez ya amplía lo que es levemente su ventaja sobre Keiko Fujimori. Se dice también que Fujimori podría ganar por el asunto de los votos del extranjero, pero también Roberto Sánchez también puede ganar por el asunto de las periferias y del cuánto se llama de la selva y todos esos lugares, ya los lugares rurales votan por el señor Roberto Sánchez. Roberto Sánchez. No te olvides, este es el pantano del cocodrilo. 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

0: Son las 5:26.
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Oiga, un insólito robo. Estaba mirando acá, dice que un insólito robo quedó al descubierto durante la madrugada de este día miércoles en la comuna de Conchalí, región metropolitana, luego de que un grupo de delincuentes, utilizar a lo que es una iglesia evangélica para hacer un forado e ingresar a un local comercial colindante. Los sujetos accedieron al recinto religioso cerca de las 5 de la mañana y perforaron una de las paredes para poder entrar gateando a una distribuidora de alimentos y abarrotes, desde donde sustrajeron mercadería evaluada cerca de 2 millones de pesos. Antes de concretar lo que es el robo en el minimarket, los delincuentes realizaron lo que es un primer forado con la intención de acceder a una farmacia ubicada a lo que es un costado de la iglesia. Pero, sin embargo, una estructura metálica al interior del muro impidió el ingreso, por lo que los sujetos desplazaron algunos metros y poder realizar lo que es la segunda perforación hacia otro local comercial, donde finalmente lograron concretar el robo. Una vez dentro del recinto, los delincuentes sustrajeron diversas especies, entre ellas chocolates, café, alimentos para mascota y otros productos almacenados en la distribuidora. Los sujetos se trasladaron lo que son las cajas hasta un vehículo que tenía estacionado en la calle cerca del templo y cargaron la mercadería antes de darse a la fuga. Pero antes de seguir con el choreo, se pusieron a rezar y a llorar y a orar y que Diosito los perdonara. El propietario del local afectado señaló que existen registros de cámaras de seguridad de que captaron parte del movimiento con los involucrados en materia que será entregado por Carabinero para poder apoyar lo que es la investigación. Se descarta la participación del pastor. Hasta el momento no se han reportado personas lesionadas ni detenidos por el hecho, mientras que se desarrollan diligencias para poder identificar a los responsables y establecer su paradero. Y ojalá que los que roban cigarro, ojalá que se enfermen. Que queden igual sin diente como ese caballero que salía ahí en la cajetilla de cigarro. ¡Qué maravilla, qué maravilla, qué maravilla! ¡Ay, ay, ay, ay! 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Todos los días nos acompañamos, escuchamos buena música, somos siempre así con la buena onda, ¿ya? Para que puedas tú siempre estar ahí en el mejor contacto con nosotros en este programa. Todos los días, dentro de las 4 hasta las 6, este pobre, triste y atorrante hombre de las comunicaciones te acompaña en la radio con María. Tará, tará, tará. Aquí están los muchachos de Pascual y su alegría. El tema se llama Tonta. ¿O es fantasía esta cuestión? ¿No? Sí, es fantasía. Tonta se llama la canción. Solo 20 faltan ya para las 5 de la tarde.

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1: Exactamente las 17 horas con 55 minutos.
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3: Hay momentos en la vida donde necesitamos una guía, una respuesta o simplemente una palabra de esperanza. Y ese momento puede ser hoy. 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Jesús bendito, Jesús Maestro Divino, te agradezco por darnos la buenaventura, bendecir, iluminar y sanar a tantas almas y corazones que en este minuto buscan realmente de una ayuda espiritual. Tenemos una señora que quiere dar las gracias simplemente por el cambio recibido. Por favor, escuchen, auditores, con mucha atención a mi querida amiga y hermana espiritual.
4: Estoy dando las gracias porque yo buscaba en altas partes la solución. Nadie me... Te escuché radio un día, llegué acá, llegué con fe. Aquí estoy dándole las gracias, agradecía, que a mí me han hecho mucho daño. Me lo sacó, ahora estoy bien.
3: ¿Cuántas partes habías visitado?
4: Varias partes. ¿Dónde?
3: ¿Te habían encontrado un daño?
4: No, que era pura enfermedad nada más.
3: Cuando botaste lo malo acá, ¿qué sentiste, hija?
4: Sentí alivio de ver lo cocinar que boté.
3: ¿Qué era lo que te estaba atormentando tu cuerpo?
4: Eran dolores de estómago, de todo, dolor de cabeza, todo el cuerpo no. Era una cosa que ya no soportaba.
3: Gracias a Dios, pudimos ayudarte para abrirte la mente y el corazón. ¿Qué le cuentas a los auditores que gracias a Dios pudiste cambiar en tu vida?
4: Gracias a Dios, me cambió la vida. Soy una mujer más alegre. No soy una mujer amargada como era antes. Ahora, gracias a Dios, estoy estudiando. Estoy aprendiendo lo que siempre quise.
3: ¿Pudiste encontrar el amor?
4: Sí.
3: Es diferente tener un hombre, o mejor dicho, es diferente comparar a ese hombre que tuviste tanto tiempo y te hacía puro sufrir con el que tienes ahora y que realmente te hace feliz. Cuéntale a la gente cuántos años estuviste sufriendo humillaciones y cómo te sientes ahora.
4: Como 5 años, humillaciones, pobreza. Ahora, gracias a Dios, estoy mejor.
3: ¿Cómo te trata este nuevo amor?
4: Feliz, cariñoso. Me saca bastián, si a la esquina vamos, quiere que vaya con él, todo, pendiente de mí.
3: Mi niña, un beso, en nombre del Señor. Amén.
4: Amén.
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3: Bueno, nuestro tema de hoy va a ser lo que es los campos y la agricultura, las cosechas, los animalitos que viven allá, el vacuno, la oveja, la chivo, la cabro, todo tipo de animales, las gallinas que a veces se ven afectadas por las energías negativas, hay personita y sobre todo los malos vecinos. Aquí llega mucho caso ese a la comunidad de Doble Poder, que llegan los malos vecinos a dañar la cosecha, a tirar las enviaciones allá, a dañar a personita, a valerse de una persona que tenga las mañas de la magia negra, y lo que hacen es dañar allá todo tipo de animales y cultivos. Personita que tiene esas extensiones grandes de cultivos. Aquí ha llegado mucho caso que tienen la palta por allá, extensiones grandísimas, y llegan acá, me dicen: chamán, se me han dañado la cosecha. No sé de repente si esa cosecha siempre se había dado, siempre ha salido a la perfección, pero últimamente llegan unos animales extraños o algo, una plaga, o se dañan. Bueno, diferente las cosas. Y llegan y dicen: no, ¿será que algo está pasando? Porque yo he echado todos los ingredientes y lo con que se fumigan las plantas y todo está bien. No sé qué pasa. Claro, esta persona ya ha quedado en la ruina. Tanto gastar dinero en estas cosechas, y yo le digo: vamos a averiguar exactamente, porque para eso tiramos la patica de cachicamo. Cuando llegan ahí, yo hago la consulta: patica de cachicamo, ¿qué es lo que pasa en ese la cultivo? Cuando aparecen espíritus malignos en la cosecha y en los terrenos, yo le digo: hay algo, está la mano involucrada del enemigo, del mal vecino allá, o esta personita le está haciendo el daño. Yo siempre le digo a todos, yo les muestro el rostro de personita que hace el daño. Simplemente pone atención a todo lo que yo decir y lleve las cositas en regla, cada cosa que tiene que hacerme en la finca. Allá en la campo estar muy la pendiente, pero en estos momentos vamos a pasar a una llamadita en la vivo y en la directo. Inchiriga y la Bonarachín.
5: Aló.
3: Aló, ¿cómo está y tú?
5: Bien, gracias.
3: ¿Y qué es lo que más le ha gustado de la programa?
5: Todo, porque veo que ayudan a la gente y mucha gente queda conforme con lo que hacen por ellos.
3: Bueno, madre mía, regáleme usted las fechas de la nacimiento.
5: 8 de octubre del 55.
3: En estas fechas de la nacimiento, hermana mía, gracias a Dios no hay daño, no hay brujería, no hay maleficia, no hay maldad, ¿me entender?
5: Sí.
3: Pero últimamente, hermana civilizada, en su fecha de la nacimiento veo como un poco de decaimiento, como angustia, como pena, tristeza y muy preocupado por seres queridos, ¿me entender?
5: Sí.
3: ¿Quiénes son los seres queridos?
5: Mi hijo.
3: ¿Cuántos aritas tener?
5: Tengo 2 hijos.
3: Dos aritas. Uh-huh. ¿Y vivir con usted en este momento?
5: El menor vive conmigo, el mayor con los suegros.
3: Regáleme las fechas de la nacimiento.
5: El mayor es del 2 del 5 del 80.
3: Últimamente, le voy a ser sincero y honesto, no veo que las cosas le estén saliendo a él.
5: No.
3: Él es una persona emprendedora, es una persona luchadora, esforzada, pero que últimamente, hermana civilizada, se le han cerrado las puertas.
5: Sí.
3: Hay veces que anda así como rabioso, como enojón, como que no sabe qué hacer. Y últimamente, hermana mía, y le voy a ser sincero y honesto, veo que esta personita hay veces que trata de entrar a algún trabajo y las puertas, como le dije, se le están cerrando.
5: Sí.
3: ¿Usted ha hablado con él?
5: Es que él no vive conmigo y poco nos visita.
3: ¿Por qué se lo decir? Porque hay veces que él anda, como le dije, muy angustiado y anda muy apenado. Hay veces que él se siente como solo en ocasiones. ¿Usted lo sabía?
5: Sí, es que él se ha alejado de la casa de nosotros.
3: Y aparte que él es muy cerrado.
5: Eso sí.
3: Él es una persona muy cerrada, una persona como que hay veces que no le gusta que nadie sepa los problemas que él tener. Y aparte de eso, hermana civilizada, veo que también últimamente ha tenido problemas y dificultades con la pareja.
5: Ya.
3: ¿Lo sabía?
5: Lo sospecho, sí. Siempre han tenido dificultades los dos.
3: A él necesita lo que es, él abre caminos para que en la campo de la trabaja le pueda ir bien, para que se le pueda ayudar, hermana mía, porque él también últimamente a consecuencia de esto anda como muy estresado y anda como con mucha peso, hermana civilizada, en la parte de la espaldita y la parte de la cuello.
5: Ya. ¿De mi otro hijo?
3: De su otro Arita.
5: Él nació el 9 de septiembre del 81.
3: Él es el que vive con usted, ¿cierta?
5: Sí.
3: Es una buena persona, pero últimamente ha andado también como un poco rabioso, como un poco enojón. ¿Lo ha notado?
5: Sí.
3: Lo que va a hacer usted, va a traerme la foto de él o tráigamelo personalmente. Nosotros vamos a ayudar para que las cosas empiecen a salir.
5: Ya.
3: Porque últimamente a usted tampoco me le ha ido muy bien.
5: No, eso sí.
3: Entonces, por lo mismo, hay que mirar qué es lo que estaré pasando y va a venir a visitarme.
5: Sí, sí, eso es lo que pasa acá en la casa. Siempre estamos subiendo y cuando estamos bien, es todo abajo.
3: Por algo se lo decir, véngase a visitarnos y nosotros vamos a ayudarle.
5: ¿Ya?
3: Hermana mía, la espero. Sigan llamando a todas las personitas y escribiendo para que saquen su hora. Y ya saben su hora al 983-59-60-43. Saquen su horita para que puedan ser atendidos. Reservan la hora. No me gusta que se me amontone y se aglomere todo ese montón de gente afuera allá donde atender. Entonces saquen su horita para que sean bien atendidos las personitas. Y ya saben, cosechas a veces destruidas y animales por las enviaciones. Hay veces una personita se paran en los terrenos. Yo ya tengo mucho conocimiento. Las 50 años de experiencia, como estas personas se paran en un terreno y le echan la maldición, esa maldición con espíritus negativos en la cual contaminan todas esas tierras, salan totalmente estas tierras, las queman con esa mirada dañina, esa envidia y ese mal de ojo. Lo único que van es a dañar todos sus cultivos y esos animales los miran con esa desgracia y los animales empiezan a morir. Para eso está aquí la comunidad Doble Poder para poderles ayudar. Pero vamos a continuar con otra llamadita aquí en la vivo y en la directo, Inchiriga y la Bonarachín. Hola.
6: Hola.
3: Buena la día.
6: Buen día.
3: Regáleme su fecha de nacimiento.
6: 24 de julio del 79.
3: Uy, Virgen Santísima, mujer, yo que estaré viendo. Usted tiene que tener mucha la cuidada, porque aquí veo que usted hace mucho tiempo atrás, esto es de hace años atrás, usted, madrecita, fue víctima. Usted, su familia, sus hermanos, de un daño, de un trabajo muy fuerte que le hicieron a toda la familia. Y esto se lo hicieron para que toda la familia se destruir, para que no tengan la paz, no tengan la tranquilidad, para verlos mal, ¿me entender?
6: Sí, sí.
3: Y acá veo que a la familia le ha ido muy mal.
6: Exactamente.
3: A usted también le ha ido mal, madrecita. Usted es una mujer hecha para adelante, pero últimamente todo lo que emprende fracasar.
6: Sí.
3: Madrecita, yo le voy a hablar a usted con la corazona. Usted tiene que tenerla cuidada, porque este trabajo que le hicieron a usted le ha traído muchos problemas. Tanto así que veo hasta un fracaso que tuvo con un hombre. ¿Cuánto hace?
6: Hace más o menos entre 4 y 5 años más o menos.
3: ¿Actualmente a ver a alguien en su día?
6: Sí.
3: Regáleme la fecha de nacimiento.
6: El 8 de marzo del 65.
3: Uy, madrecita, mire, aquí veo, vea, tanto es este daño, esta maleficia maldita que le hicieron a ustedes, que veo que usted también va por el mismo camino con este hombre. Va directo a la separación, porque usted no tiene paz, no tiene tranquilidad con él.
6: Ni un minuto.
3: Hay mucha peleadita, mucha discusión. ¿Cuántos hijos tener?
6: Con él ni uno.
3: Ni uno. ¿Y con la otra personita que tuvo la fracaso?
6: Dos.
3: Dos. Pero todo esto es mal ejemplo. Sus hijos, madrecita, están recibiendo todos estos malos tratos, todas estas cosas negativas.
6: Sí.
3: Sus hijos sufren.
6: Sí.
3: Y yo sé que usted ha llorado en silencio. Usted no le da estos problemas a su familia, porque también ellos tienen problemas, les ha ido mal y usted todo lo guarda en su corazón.
6: Sí.
3: Madrecita, escuche bien. Usted va a estar pendiente para que los indicitos, los amazónicos, le ayuden. Importante que sigan llamando todos para estar atentos todas las personitas para que sean atendidos y orientados de la mejor manera y poderles solucionar ese problema. Y ya saben, cualquier problema que tengan en la campo allá en la hacienda con sus animalitos y las cosechas que se ven dañadas, personas que han venido de para atrás como el cangrejo, no hay barranco que los tranque, no hay barranco que los detenga porque vienen todas esas desgracias en los terrenos de personita. Pero aquí están los chamanes de la comunidad Doble Poder para poder detener ya esa mala suerte y esas negatividades que hicieron esas personitas que se pararon al frente del terreno a salarlo. Aquí está la contra. ¿Cuál es la contra? La comunidad Doble Poder.
2: El Centro Chamánico Espiritual Doble Poder les agradece el haber estado con nosotros en este su programa Semillas de Sabiduría. Esperamos volver a estar con ustedes en una nueva emisión. Dios los bendiga.

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2: Exactamente las 18 horas con 21 minutos.

0: Gracias, gracias a todos. Bendiciones a todos. Hermosa noche.
1: Fue muy buena. Los aplausos. ¿Sí? Los aplausos para México.
0: Gracias, chicos.
1: Belleza.
2: De una.

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Hola, muy buenas tardes, chiquillos y chiquillas. Comenzando otra jornada más de lo que es tu programa La Hora del Taco, ¿eh? En este día miércoles 10 de junio, ¿eh? Ya cuando son las 6 de la tarde con 34 minutitos, ¿eh? Recuerden que les vamos a acompañar hasta eso de las 8 y media de la noche con buena música y algunas informaciones por ahí, ¿eh? Oye, ¿qué pasó con la lluvia, chiquillo? Nada de lluvia. Ay, ay, ay. No, para acá, para la provincia de Elqui, no hay nada. No hay nada de lluvia, chiquillo. Puras gotas, guayas por ahí nomás. Así que esperando la lluvia, por supuesto. La lluvia está para allá, para el sur, para el sector sur de la comuna de lo que es la región de Coquimbo. Para allá, para Salamanca, por allá, por Illapel, por allá, por Canela. Por allá cayeron unas gotitas de lluvia. Y lo que es la cordillera, ahí nevó un poquito anoche, sí, nevó por allá por la cordillera, así que para acá, por los sectores bajos de la región, nada de lluvia. Bueno, chiquillos, como es de costumbre, como es la tónica, de 6:30 a 7:30 los vamos con todo lo que es la música variada. Todo el rock latino, el romántico, la pachanga, la música latina, el pop. Estamos incluidos en esta horita de la música variada. Ya de 7:30 a 8:30 los vamos con todo lo que es la música tropical regional y tropical ranchera. Oye, nuestro WhatsApp está al aire, está habilitado. Más 569-61-60-50-47, ¿eh? Ese es el WhatsApp, el regalón de la hora del taco, muchachos, ¿eh? ¿Cómo está el taco por ahí? ¿Cómo está? ¿Hay o no hay taco? Bueno, nosotros le hacemos la compañía musical, los que van viajando a casita ahí en el auto particular, en la micro, en el colectivo, en el Uber, donde quiera que se encuentren, ahí nosotros le hacemos la grata compañía. Saludar a todos los que están trabajando hasta ahorita de la tarde, los que están en casita, algunos están tomando oncecita, otros están, como le dijera yo, viajando ahí en el auto, así que nosotros le hacemos la compañía musical, ¿eh? Ya, los vamos a la música. Sí, los vamos a la música. Ya cuando son las 6:36 minutitos, los vamos con Los Prisioneros. Lo estamos pasando muy bien acá en La Hora del Taco.

ya estamos de vuelta. Estamos de vuelta, por supuesto, a través de tu radio compañía FM. Ahí teníamos música nacional, música chilena, por supuesto. Comenzamos con harto ánimo este día miércoles 10 de junio. Ahí estaban Los Prisioneros, lo estamos pasando muy bien. Y también estaba nuestro amigo Joe Vasconcelos, Preemergencia. Sí, comenzamos con buena música, bien... Bien movida, digo, en este ombligo de la semana, día miércoles 10 de junio. Oye, ya cuando faltan 15 minutitos para las 7 de la tarde, oye, con este cambio de formato de lo que es la hora del taco, se hace cortito el programa. Mira, ya faltan 15 ya para la... Para las 7 ya los vamos a ir a nuestra pausa comercial. Así que le vamos a dar información por acá. Una noticia que suceden diariamente. ¿Eh? Vamos a ver. Dice, operativo de carabineros en La Serena. Deja 7 detenidos, armas incautadas y motocicletas retiradas. Vamos a leer más detallado. Dice, un amplio operativo de fiscalización y control realizado por carabineros de la primera comisaría de La Serena culminó con 7 personas detenidas. La incautación de 2 armas de fuego en el retiro de 4 motocicletas en el sector oriente de la comuna. Según informó la capitán María José Candia, 4 de los detenidos mantenían órdenes de aprehensión vigente, mientras que otros dos personas fueron arrestadas por infracción a la ley de drogas. En este último procedimiento se incautó marihuana dosificada y dinero en efectivo. Durante la jornada, carabineros efectuó 218 controles de identidad, 158 controles vehiculares y cursó 36 infracciones al tránsito. Además, se retiraron de circulación 2 armas de fuego junto a 58 municiones de calibre 38. Mira, oye, la oficial explicó que estas intervenciones forman parte de una estrategia que se desarrolla desde hace varias semanas y que continuará ejecutándose en distintos sectores de La Serena con el objetivo de disminuir los delitos, reforzar la seguridad y aumentar la presencia policial en la comuna. Sí. Ya, ahí estaba esa información con respecto a lo policial.

Ya, oye, ya cuando faltan 12 minutitos para las 7 de la tarde, seguimos avanzando acá en la programación de la hora del taco en este día miércoles 10 de junio. Recuerden que después de nuestro corte comercial vamos a estar con la última media hora de la música variada. Bueno, ustedes pueden pedir su temita musical o mandar su saludo, ¿eh? Lo pueden hacerlo al más 569-6160-5047. Ahí pueden pedir su temita musical o mandar su saludito, Ya, ¿nos vamos con algo de música? Sí, vamos a ir con música para dar paso a nuestra galería comercial. Ya nos vamos con este muchacho, Manuel Turizo y Nicky Jam. Una lady se llama el temita. Y ya regresamos para dar paso a nuestros patrocinadores comerciales, ¿ah? ¿Eh?

Ya, chiquillos, ya cuando faltan 6 minutitos para las 7 de la tarde, los vamos a nuestro corte comercial y vamos a estar de regreso con la última media hora de la música variada. Y ya de 7 y media a 8 y media los vamos con la música tropical regional y tropical ranchera. Así que manténgase ahí en sintonía que ya regresamos, ¿ah? ¿Eh?

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1: Exactamente las 18 horas con 55 minutos.
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Ya estamos de vuelta, por supuesto, a través de tu radio, compañía FM, la 107.5 en este día miércoles 10 de junio, ya cuando son las 7 de la tarde, con 7 minutitos, seguimos avanzando con la programación en esta tardecita, tarde-noche de este día miércoles, Oye, recuerden que lo que es la última media hora de lo que es la música variada. Así que ya de 7 y media a 8 y media los vamos con lo que es la música tropical, tropical regional y tropical ranchera. Oye, nuestro WhatsApp, chiquillos, ya está al aire, está habilitado. Más 569-6160-50-47, ese es el WhatsApp regalón de la hora del taco, acompañándoles a quienes están en el taco ahí, los que van rumbo a su casa, así que ahí le hacemos la compañía musical de tu radio, compañía FM, Bueno, nos vamos a la música, vamos a bajar un poquito las revoluciones, lo vamos a colocar un poquito más relajado, más romántico, así que los vamos con Julieta Venegas. Y este temita se llama Lento, acá en la hora del taco.

Ya estamos de vuelta. Estamos de vuelta, por supuesto, a través de tu radio compañía, la 107.5. Oye, el poder femenino se tomó la radio compañía FM, ¿eh? Sí. Ahí estaba la música del pop romántico nacional chileno. Ahí estaba Daniela Castillo, Montserrat Bustamante, ahora se llama Mon Laferte, pero de aquellos años grabó esa producción, Corazón Bandido. Y también sonaba esta muchacha, ¿cómo se llama esta muchacha? Acá la tengo. Se me borró, ¿cuál es la? Camila Gallardo, ahí está. Me he olvidado de la otra muchacha también, Camila Gallardo, también sonaba del pop chileno, ¿eh? Ahí sonaba esos temitas románticos, ¿eh?

Colonia, cuando son las 7 de la tarde con 25 minutitos. Seguimos avanzando, ya no queda nada, quedan algunos minutitos. Ya no queda nada ya para culminar lo que es la música variada. Ya de 7 y media a 8 y media nos vamos con todo lo que es la música, la música tropical regional, sí, y tropical ranchera, a través del 107.5 tu radio compañía FM. Está ahorita de la tarde noche, ya no llueve, no llueve nada. Decían los canales de televisión, no, si para la cuarta región va a caer agüita en la cuarta región, pero no, es solamente en la cordillera y la zona sur de lo que es la región de Coquimbo, que por allá por Salamanca, Canela, me parece por allá por Illapel, por allá cayeron algunas gotas de agua, pero para acá, nada de agua por acá. Así que estamos esperando la lluviecita, sí.

Hoy en Santiago, también parece que estaba lloviendo. Sí, algo cayó de agua para la zona sur de Santiago, Rancagua, por esos sectores. Parece que cayó agüita, sí, cayó agüita, parece, nevó. Nevó ahí en la precordillera de la región metropolitana. Ya. Oye, por acá nos llegó un WhatsApp. Vamos a ver qué hay por acá, qué hay por acá. Nuestro amigo Jefferson. ¿Cómo está, amigazo? Que tenga muy buena tarde. Vamos a ver qué lo dice por acá nuestro amigo Jefferson. Vamos a ver. Hola, una canción de Los Rivales de Corazón, Son Tantas Noches. Mira, el temita que pidió Jefferson. Sí, buen tema, lo vamos a buscar. Lo vamos a buscar de inmediato. Sí, vamos a comenzar al tiro, vamos a comenzar la música tropical, tropical regional y tropical ranchera. Así que le vamos a buscar Los Rivales de Corazón a nuestro amigo Jefferson, que lo escucha allá en la sexta región. Sí, allá en Rancagua. En Rancagua lo escucha nuestro amigo Jefferson, nuestro amigo, usted lo conoce, muy conocido por acá, por la zona, sí, este amigo era de La Higuera, sí, es músico este muchacho, así que muchos lo conocen a nuestro amigo Jefferson y ahora está radicado por allá, por Rancagua, está radicado nuestro amigo Jefferson. Ya, le vamos a buscar entonces Los Rivales de Corazón, ya.

Ah, me pone ahí que nada de lluvia para allá. No, nada de lluvia. Estaba pronosticado en Santiago. Estuve mirando los canales de televisión algo. Y por Santiago iba a llover, pero no he visto noticias, así que... Pero me parece que iba a llover por ahí por Santiago. Estaba pronosticado también la lluvia. No, por allá me dice que nada de lluvia allá en Rancagua. Nada de lluvia por esos lados. Los vamos a la música y se temita que pidió nuestro amigo Jefferson de Los Rivales de Corazón. Ya. Así comenzamos lo que es la música tropical. Ya, los vamos de inmediato a la música, a Los Rivales de Corazón.

Ya estamos de vuelta. Estamos de vuelta, por supuesto, a través de tu radio, Compañía FM, la 107.5, en este día miércoles 10 de junio, ya cuando son las 7 de la tarde con 40 minutitos. Le seguimos avanzando con la programación. Voy a saludar a todos los que están ahí en sintonía, en toda la conurbación, lo que es La Serena, las compañías altas y bajas. Por ahí llegamos por ahí, por la parte alta de Coquimbo. Sí, por ahí llegamos en el 107.5, ¿eh? Sí, por ahí, por la parte alta de Coquimbo, ¿eh? Oye, también para nuestros amigos de la antena, la Florida, la Juan 23, la 17, para toda la muchachada. Más arribita lo escuchan por ahí por Ceres, la señora Pilar, ahí en Ceres, Algarrobito, Islón. Así que ahí lo escuchan por el 107.5. Llegamos algo, casi llegamos a algo por ahí. Oye, saludar a todos nuestros amigos del Brillador, a la familia Acevedo, ¿eh? Sí, un caluroso saludo ahí a lo que es a nuestro amigo el Ángelo, el Ale, el Yerko, el Monito. Así que un saludito para ellos que están ahí en el Brillador, ¿eh? Ahí en las compañías altas, ¿eh?

Oye, nuestro WhatsApp ya está al aire, está habilitado a más 569-6160-5047. Ese es el WhatsApp, el regalón de la hora del taco. ¿Cómo está el taco, muchacho, por ahí? Cuéntenmelo todo. ¿Cómo está por ahí el taco? ¿Hay taco o no hay taco? Bueno, se acompañen con la música de Radio Compañía, la 107.5. Ya, oye, ya faltan 19 minutitos para las 8 de la noche. Así que nos vamos a ir con música. Vamos a ver qué vamos a programar por acá. Ya, los vamos a ir con algo de música tropical ranchera, así como dice el nombre del programa, la música tropical regional, sí, y tropical ranchera, sí, tenemos todos los grupos regionales. Bueno, si tienen algún grupo que yo no conozco de la región, me avisan nomás, me dicen, oye, salió este grupo nuevo, o este grupo es de la cuarta región, tócalo, yo lo toco acá en la que es la hora de la música tropical regional y tropical ranchera. Bueno, tenemos bastante música regional acá en la carpeta de Radio Compañía, así que cada día vamos matizando, vamos colocando los grupos regionales también acá en lo que es la Radio Compañía FM, ¿eh? Bueno, tenemos de toda música tropical y ranchera. Ya los vamos con este muchacho, Titín y los Charros. Y este tema se llama Recházame. Me parece que este temita es de Prince Royce. Prince Royce lo toca y lo hicieron en cumbia ranchera estos muchachos de Titín y sus Charros. Así que lo vamos a escuchar acá en la hora del taco.

Ya estamos de vuelta. Estamos de vuelta, por supuesto, a través de tu radio, Compañía FM, la 107.5. Oye, ya faltan 10 minutitos para las 8 de la noche, ¿eh? En este día miércoles 10 de Ya estamos de vuelta. Estamos de vuelta, por supuesto, a través de tu radio, Compañía FM, la 107.5. Oye, ya.

próxima media hora de la música tropical, regional y tropical ranchera. Así que los vamos de inmediato con algo de música. ¿Alcanzamos? Sí, sí alcanzamos. Ya, chiquillos, vamos a nuestro corte y estamos de regreso. Los vamos con Los Gatos. Con Los Gatos. Bueno, el temita se llama El Chofer. Acá en la hora del taco. Ya, chiquillos, vamos a nuestro corte y estamos de vuelta. No se separen de la sintonía.

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